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1: Las 20 horas y 27 minutos.
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Último bloque de esta noche helada de este viernes 3, comenzando este fin de semana con esta energía a través de la señal de Libre FM para éxitos consagrados. Esperamos tu comentario en nuestro WhatsApp 6899-7777. Esperamos nos sigas acompañando hasta la hora 21 con este viaje por el tiempo. 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

Muy bien, de esta forma llegamos al final de esta edición de Éxitos Consagrados para este viernes 3 de julio. Muchísimas gracias por la compañía y por estar ahí en sintonía de Éxitos Consagrados. 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
1: Las 20 horas y 55 minutos.
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para comenzar esta noche con mucha energía porque es viernes. Viernes de buenos sonidos, de comenzar el fin de semana con sonidos arriba. Así que esperamos, bueno, disfrutar de esta noche con esta energía que tenemos acá en la señal del 104.7. Bien, ¿no? Y revisando algunas cosas que están ahí, por supuesto, para compartirlas con ustedes. 21 con 12 minutos. Ya estamos hoy solo en energía, como en la pista de baile.

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0: 18 minutos. En esta night de este viernes 3 de julio, damos inicio a nuestro WhatsApp. Esperamos conversar con ustedes lo que pasa en esta noche. Está heladísima la jornada, muy baja la temperatura. Ahí nos pueden ir comentando. Se esperan algunas probabilidades de lluvias para mañana. Lo que vemos no es auspicioso, ¿no? Porque no hay nubes en este momento, pero ustedes saben que el clima es así y nos puede traer cambio durante la noche. Bueno, vamos a dar inicio a lo que es el WhatsApp. También recuerden que estamos en multiplataforma para que ustedes nos puedan seguir a través de más opciones. Como por ejemplo, estamos en Instagram como @grupolibra.cl. Estamos en Facebook también como Grupo Libra. En YouTube estamos como Grupo Libra Chile. Y en X, @RadioLibraInexo. Ahí estamos, ¿ya? Y obviamente nuestro WhatsApp está disponible a contar de este instante ahora ya. El 6899-7777. Así que esperamos que ustedes nos vayan dejando sus comentarios y interactuemos. ¿Qué les parece? ¿O no quieren? 6899-7777. Escuchamos audio de WhatsApp, a ver qué nos trae. Será sorpresa.
1: Amigo de Libra, señor, pues yo tanto que los quiero a ustedes, ¿para qué le pusieron ahí la radio? Ahora.
0: Ya, no se entiende el mensaje. Bueno, ahí está, ¿no? ¿Qué dice por acá? Hola, buenas noches. Ahí está Gaby Pizarro, gracias por estar ahí, por acompañarnos. Está heladísimo. A ver qué nos informa. A ver, vamos a ver cómo está. Ah, ya nos deja por acá. Dice, le robaron el auto a mis tíos en un asalto. Patente JDRS78. Ya es. A ver. Un Kia de color gris de la Villa Jamaica en La Calera, límite con La Cruz. Ya, si ustedes saben de algo de este vehículo, auto robado, patente JDRS78, si lo ves o tienes información, de inmediato avisar, ¿no? Tu información puede ser clave. Ahí está. Reiteramos la patente del vehículo. Un Kia, ¿no? Es un Kia de color gris. Exactamente. JDRS78 fue sustraído, robado. Para este tipo de situaciones tenemos que todos apoyar. Si ustedes ven el vehículo, avisen. Claro. Avisen. Así que ahí dice si pueden ayudarme a compartir en. Claro, por supuesto, ¿cómo no? Of course. Sí, no hay problema. De hecho, igual lo vamos a compartir a través de las redes, ¿ya? Auto sustraído, robado, patente JDRS78 en La Calera. Si alguien sabe, por favor, nos informa acá o nos pide los teléfonos de conexión, ¿ya? Eso es muy importante. Debemos ayudarnos entre todos en este tipo de situaciones que a veces traen este tipo de incomodidades ya del principio, que te roben el auto es un tema, pero hay veces que el tema del vehículo es más allá de simplemente un vehículo, sino que es una herramienta de trabajo. Vamos al audio.
1: Mi amigo tenía todas las intenciones de compartir un rato así y acompañar así la audiencia y todo, pero esto es resfriado, pero a no poder más. Me siento súper mal, pero agradezco su preocupación ahí, porque igual me estuvo llamando, pero le comenté que estaba enfermo, pero no puedo, amigo. Así que tengan buenas noches, me voy a contar porque ya no estoy para el gato. Un saludo para todos los que los radioescuchan y en especial para usted. que le vaya bien.
0: Hay que cuidarse.
1: Hace mucho frío y la verdad es que estoy mal, mal, mal. No tengo fiebre, pero me siento, pero como el agua.
0: Desganado. Sí, desganado, sí, es un tema, ¿no? Cuando uno se resfría, sobre todo con esto de los cambios de temperatura, es complicadísimo.
2: Hola, buenas noches, aquí estamos trabajando en Panadería Garib. Saludos aquí a mi compadre Michel, a mi compadre Ricardo, que se compró unos calzoncitos rotos. A ese se cumplió alguno. Ahí a mi socio Ricardo Riquelme, ahí. Que anda medio cariz baja. Gracias, gracias.
0: Muy bien, ahí está Fidel, simpático, esa es la idea. Dice por acá, son los avances de la casita de mi hermana. Gracias, muchas gracias, muchas gracias, muchas gracias. Bien, ahí está. Oye. Oye, la está quedando bonita. Mire, si no hay mal que por bien no vengas. A veces con esfuerzo, ¿no? Que le vaya muy bonito, que le vaya muy bien. Suerte, suerte, suerte. No le puedo decir otra cosa a través del aire, pero le digo suerte, suerte, suerte. Porque en jerga de comunicaciones tiene otra connotación, pero suerte, suerte.

0: Streisand. Bien, estamos compartiendo ya esta noche con mucha energía y también con la opción de WhatsApp para que nos comuniquemos y hagamos un poquito de calor para esta noche que está heladísima. Baja la temperatura a esta hora en la región. ¿Qué pasa con el clima? Así vamos a estar en esta noche heladísima. Tendremos lluvia mañana. Como que no se vea. ¿Qué ha pasado? ¿Qué pasó en el mundial? ¡Oh! No entra un alfiler, ¿no? En el partido de Argentina con Cabo Verde. Eso pasó con el partido. Ya. Vamos a hacer pausa la primera de esta noche y luego ya regresamos.
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2: Las 21 horas y 30 minutos.
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0: a otro bloque. En esta noche helada, en este viernes 3 de julio, estamos listos para otros 30 minutos de mucha energía en esta noche. Gracias por estar ahí. Nuestro WhatsApp sigue activo, sigue en marcha, ¿no? Vamos a nuestro WhatsApp. Por acá nos escribe Nelson Cañete. Un saludo para él. Hola Rodolfo, soy Nelson Cañete. Te quería saludar en tu día especial. Este día de tu cumpleaños. Quería desearte toda la felicidad y buena vibra para este nuevo año, ¿no? Un abrazo, amigo mío. Nos vemos para Nelson Cañete. Saludos para él. Muchas gracias por el saludo, Nelson. Te agradezco, por supuesto. Y gracias por estar ahí. Siempre con nosotros en la sintonía y trataremos de acompañarte. Siempre, siempre, siempre. Bien. Saludos entonces para Nelson. Vamos a lo que es audio de WhatsApp. Escuchamos. ¿Qué dice por acá?
1: Hola, Rodolfo. Buenas noches.
0: Hola.
1: Buenas noches, lo de la Radio Libra. Soy Marcelo de Quillota. Hoy podría viste el temita de Duran Duran. Wild Boys, por favor. Muchas gracias. Y que estén bien. Hoy que está helada la noche.
0: Está heladísimo, más que helado, ¿no? Bien, ahí estamos. En el 6899-7777. Ya, así que envíanos tu mensaje, tu WhatsApp. Mientras tanto, aquí compartimos. Ya hay imagen del partido que está en este momento. Colombia versus Ghana. 0-0, 6 minutos del primer tiempo. Último encuentro de la fase 2. Mañana entramos a la otra fase, ¿no? Que sería... Bueno, aquí hay que entender que son más equipos que antes. Entonces, parece que la fase anterior era 32avos y esta sería la 16avos. Lo que entiendo. Ahí estamos, ¿no? Colombia versus Ghana, ya sería mañana entrando a otra fase de la competencia. Bien, 6899-7777. Te esperamos ahí en el WhatsApp con tus comentarios. Gracias por estar en sintonía.

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2: Bueno, continuamos con...
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2: Ok, vamos con información porque cientos de ARMY, el fandom, estos nombres que les colocan ahora, de BTS, se tomaron las calles de distintas regiones del país durante la tarde de este viernes para alzar sus voces contra la negativa a los conciertos de los Bangtan Boys en el Estadio Nacional. Las manifestaciones surgieron como respuesta directa a la decisión del Instituto Nacional del Deporte, que rechazó la autorización para la realización de los esperados shows. En la capital, la protesta concitó la atención frente a La Moneda, donde los asistentes se congregaron con pancartas y consignas para visibilizar su descontento ante las autoridades. Ahora, si ustedes no saben quién es BTS, es de estos grupos coreanos, ¿no? Un grupo, digamos, reconocido por cierta afición o fanáticos juveniles, y tienen acá una posibilidad de hacer su show. Como hubo una negativa, hubo una movilización que no se limitó solamente a Santiago, ya que también se replicó con fuerza en la región de Valparaíso, especialmente en Viña del Mar, donde las y los seguidores de BTS expresaron su malestar. En el sur del país, Concepción se convirtió en otro epicentro de la protesta. Las fanáticas exigieron en la ciudad penquista, uniéndose a la ola de reclamos que recorre el país de norte a sur. Así está, ¿no? Eso es lo que hay para la presencia de este grupo coreano BTS en nuestro país. Eso es, ¿no? Eso es lo que pasa. Otras cosas, usaban ropa, balizas y placas falsas. Detienen a dos sujetos por presunta usurpación de funciones policiales. Los procedimientos se realizaron en La Serena y El Bosque durante fiscalizaciones vehiculares. Portaban elementos utilizados para simular funciones policiales, entre ellos vestimenta similar, y la institución, tiene ese tipo de uniforme, ¿no? Balizas, radiotransmisores y una placa de servicio falsa. Uno de los casos ocurrió en La Serena y otro, bueno, está quedando registrado, ¿no? Según explicó del Departamento de Comunicaciones Sociales de Carabineros, el procedimiento se originó durante una fiscalización vehicular. Ahí está. O sea, ahora hay que tener mucho cuidado con eso, ¿no? Más todavía. 6899-7777 es nuestro WhatsApp, está en actividad.

¿Cómo está WhatsApp? Congelado, dice por acá. Hola, Rodi, quiero desearte muchas felicidades en tu cumpleaños y que cumplas mucho más. Felicidades, dice por acá. ¿Quién nos escribió? Juana López, gracias por el saludo. Puedes programar una canción de Foreigner, la que tú quieras, gracias. Saludos, dice por acá. Nuevamente, muchas gracias por el saludo de cumpleaños. Gracias por estar ahí compartiendo con nosotros. Bien, vamos a ir con canciones y ya estamos de regreso con más éxitos para esta noche de mucha energía para pasar el frío.

0: Les Groove. Sigue en marcha el fútbol. ¿Cuánto llevamos? O sea, ¿cuánto llevan? 23 minutos. Colombia 1. El equipo de Ghana 0. Vamos a nuestro WhatsApp. Vamos a revisar mensajes, audios y también escritos. Entonces, ¿qué nos dice por acá el WhatsApp? ¿Qué dice el WhatsApp? Vamos a escuchar. Vamos, ahora sí.
1: Buenas, Rodríguez. No sabía que estaba de cumpleaños. Ahora recién me enteré. Bueno, feliz cumpleaños. Y feliz noche. Aunque fría, bro.
0: Fría.
1: Hace más frío que la concha. Ya. Y pase muy... feliz cumpleaños.
0: Muy bien, gracias. Un saludo cordial en tu día de cumpleaños. Muchas felicidades. Son buenos deseos Vicente y Mari de Quillota, que nos escriben también a través de WhatsApp 6899-7777. Muchas gracias por los saludos. Eso, ¿no? Ahí está disponible el WhatsApp para que sigan en conexión. Para ir compartiendo esta noche que está heladísima. 5 minutos.

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1: Las 22 horas en punto.
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0: Listos para esta ya segunda hora de programa en esta noche. Vamos a continuar con la actividad de WhatsApp. Sigue activo el 6899-7777. Nos conectamos en esta fría noche de este viernes. Vamos a ver qué pasa con el WhatsApp. ¿Qué dice por acá? Nuestro audio de WhatsApp. Escuchamos.
1: Hola, Robbie Jay. ¿Cómo estás? Feliz cumpleaños. Oye, quería pedir huevos con aceite, compadre, de Twister Sister, porfa. Gracias.
0: Muy bien, gracias por el saludo. Dice, muy feliz cumpleaños, amigo. Un año más de sabiduría. De peso, ¿no? Y que sean muchos más. Un abrazo. Alex de Maitenes Salto, el Limache. Vamos con otro audio. ¿Qué dice por acá?
2: Buenas noches, Rodillé. Acá Claudio de Laguna Verde. En sintonía. Un muy buen cumpleaños para ti, Rodillé. Que lo pases muy bien.
0: Sí.
2: Si no es hoy, será mañana.
0: Claro, claro.
2: Que lo pases muy bien, Rodillé. Y que cumplan mucho más.
0: Bueno.
2: Y que estemos en contacto con la radio muchos años más.
0: Muy bien, gracias Claudio por el mensaje. Gracias a todos los que están.
2: Ok.
0: Sí, ahí en sintonía y participando del WhatsApp. Bien. Vamos a algo más de música, ¿les parece? Súper energía para esta noche.
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0: Super energía, 22:11 minutos, dice por acá titular de la prensa. 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No me diga. ¿Y qué está esperando, señor Quiroz? Baje la hora. Exactamente, ¿no? Listo, vamos a ver qué pasa con nuestro WhatsApp. Hola, Roddy. Feliz cumpleaños. Quiero mandarle un abrazo y saludos a Alonso y Tami, que están en sintonía en La Cruz, y pedirle un tema de Álvaro Scaramelli, Tom y Jerry, desde los altos de Granizo en Olmué. El Chelo. Hola, aquí escuchando La Noche de Libra. Saludos, dice Marcela, también ahí está en sintonía. En esta fría, fría noche. Hoy, por supuesto, solamente música energética, como viernes por la noche, en este 3 de julio de este 2026. ¿Qué dice por acá? ¿Qué dice? Vamos a revisar el WhatsApp. Algo llegó. Oh yeah. Vamos entonces.
1: Hola, Roddy, ¿cómo estás? Felicidades por tu aniversario. Aquí escuchando tu programa, camino a los Laureles. Bien. Donde mi carreta, donde mi yunta, donde mi amigo. Voy de Valparaíso a los Laureles. Un abrazo grande, disfrutando tu música.
0: Bien, gracias, Marcelo, por estar ahí también con nosotros. ¿Qué dice por acá? Espero que hayas tenido un bello día. Feliz cumpleaños, amigo, dice por acá Marcela. Muchas gracias. Sí, ha sido. Me han regalado algunas cositas bien simpáticas. Una tortita, varias tortitas. Una, dos, tres. Malo. Así que ahí disfrutando con la gente linda también, con ustedes que están ahí saludándonos a través de la opción de nuestro WhatsApp. Oye, me queda la sensación que alguna vez Twister Sister, en un recital acá en nuestro país, ustedes nos pueden comentar si saben, ¿no? Cantaron esta famosa canción, pero en castellano. No, pero no en castellano, no es que la hayan traducido, sino que el castellano que nosotros entendíamos en los 80, ¿no? Esa famosa We're Gonna Take It, que acá la traducíamos como huevos con aceite. Ellos se dieron ese gustito de cantarla como nosotros la cantábamos en esos años 80, ¿no? Vamos con Twister Sister.

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4: Bien. Tenemos más contacto en WhatsApp. Algo llega. 6899-7777. 6899-7777. Vamos a ver qué pasa con el WhatsApp.
5: La traducción, ¿cómo?
6: Bueno, en el Estadio Chile. Yo estuve ahí. Estadio Chile.
4: Ah, en el Estadio Chile. Ah, en el Estadio Chile, claro, ahí estuvieron, ¿no? Y ahí se hicieron ese simpático momento, ¿no? Yo por lo que vi en el video, claro, la gente lo disfrutó al máximo. Está bien, ¿no? Se dan esas licencias, está bien, bien, me parece bien. Otro mensaje de WhatsApp. Muchas felicidades, Roddy, espero que lo hayas pasado bien en tu día. Quería pedirte una canción de Cool and the Gang Celebration. Ya. Sí, la hemos pasado bien. Aquí te mando una torta, Roddy. Manden nomás tortas, sí, aquí todas las recibo. Gracias por los mensajes. ¿Algo más de música? Sí, claro que sí. Vamos con algo más de sonidos.

Bueno, 22 con 25, sigamos en el WhatsApp. Dice hola, buenas noches. Que tu vuelta al sol sea buena. Con deseos, ¿no? Te sigo años, felicidades. Un amigo acá en Olmué, un abrazo enorme. Tendrías algo de Jim Morrison. Se agradece, bendiciones. Atentamente, Michael. Ya vamos a buscar algo de los Doors, ¿no es cierto? Bien. ¿Qué dice por acá? Feliz cumpleaños, Rod DJ. Que este año sea excelente y venga lleno de puras cosas buenas. Te quería pedir el tema de Sinéad O'Connor, las nuevas vestimentas del emperador. Muchas gracias, saludos, dice por acá Felipe. Muy bien. Ahí está, dice, me acuerdo de ese día que fue bonito compartir en tu casa y tu gente, ¿no? El día de la fiesta. Claro, cuando... Ah, sí, esa torta muy buena. Si no me equivoco, esa torta la trajo Barú. Sí. ¿Qué dice por acá? Un mistral, limoncitos para el frío. Sí, para el frío, no es para ustedes. Bien, vamos con canciones, sigamos compartiendo música con energía.

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2: Las 22 horas y 28 minutos.
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0: Un Andegan. Bien, comenzamos otro bloque. 6 grados de temperatura ambiente en este momento en la región. 6 grados, por lo menos acá, en el sector de la ciudad de Quillota. Eso es lo que nos marca a esta hora el termómetro. Baja la temperatura, por supuesto. Así estamos. Vamos a ver qué pasa con nuestro WhatsApp. ¿Qué dice por acá nuestro WhatsApp? En este caso, audio. Escuchamos.
1: Hola, Rodríguez, buenas noches. Acá de Valparaíso.
0: Hola.
1: Escuchando la radio libre en esta hora de la noche. Oye, te quiero contar.
0: ¿Ah?
1: Te quiero contar algo.
0: ¿Ah?
1: En el antes, cuando estaban dando el partido de Argentina.
0: Ajá.
1: Nosotros tenemos acá un... ¿Cómo se llama, Jessica? Hay una parte de... Es un canal que te dan... lo paga la
2: hija. El video Prime.
1: El video Prime.
0: ¿Ya?
1: ¿Y sabés qué, DJ? Para ver el partido de Argentina había que pagar 5 lucas más. Ya que son sinvergüenza. Cuando se paga ese... ese lo paga la hija de la Jessica. Y esto había que pagarlo aparte para ver el partido de la Argentina.
0: Sí, sí.
1: Como son, como buscan, como le sacan plata a la gente. Qué pena, es una pena, porque justo se cayó, justo que iba a empezar el partido, se cayó la transmisión que tenía Chilevisión. Entonces, la Jessica lo puso ahí a ver qué pasaba. Y resulta que salió un candadito ahí, un candado chico que te mandé abajo. Y dije, este canal está suspendido. Y salí una vez y tenía que poner esa cuestión que te ponen ahí como
3: el código QR,
1: y había que
3: pagar,
1: para que te dieran la señal aparte. Mira que son sinvergüenza. Menos mal que la señora de Chilevisión se demoró un poquito y llegó al tiro, porque así ya me está dando la ira, mía. Justo se ya perdí, justo pero hay que ver cómo son.
0: ¿Sí?
1: Qué sinvergüenzura. Para todo tenía que pagar algo.
0: Sí.
1: Claro, porque el partido era argentino. Ahora, si yo lo pusiera ahora que está jugando Colombia, apuesto que el canal está libre. Tan sinvergüenza que sea esta gente. Bueno, estamos en Chile, pues, y y hay que pagar todo, ¿no? Una plata, plata.
0: Aquí
1: ya,
0: hay
1: Rodi.
0: Que pagar todo.
1: Buenas noches. Feliz cumpleaños.
0: Ya dice, hola Rodi, Ángelo por acá, me sumo a los saludos de todos por tu día y que disfruten lo que queda de tu cumple. Porfa, un tema de Poison. Ya, perfecto. ¿Qué más tenemos? Otro audio por acá, vamos a revisar qué dice.
4: Bueno, quiero adherirme a los saludos de cumpleaños para ti, estimado amigo de la noche y de las buenas canciones, esperando que cumplas un muy feliz cumpleaños y pueda sobrevivir y vivir mucho más a esta época que se están viviendo hoy en día. Este saludo es el estilo de los músicos. Para ti, Roddy J.
0: A ver, video que llega.

0: Pocas veces quedo sin voz, la verdad. Voy a ser bien sincero. Pero en este momento me emocioné, la verdad. Bueno, muchas gracias por eso. Muchas gracias. Vamos con audio.
1: Uy, ese feliz cumpleaños en Torpeta parece mortuorio. Hola Rory, aquí Carmen de Villa Alemana. Quería pedirte un tema de Los Ilegales, el Taki Taki, para comenzar la fiesta y que tengas muy buen feliz cumpleaños. Chao, chao.
0: Dice hola querido Rody, nosotros en La Cruz nos sumamos al saludo de mi amigo Chelo. Felicidades en tu cumpleaños, Rody. Sabes que eres muy querido por todos. Tú lo sabes y se debe sentir, ¿no? Ser querido. Eres una gran persona. Lo digo porque nos conocemos. Un gran abrazo para ti, de la familia Rockbless Rodríguez. Algo para celebrar podría ser Queen, ¿no? Dedicado hacia tu persona. Perfecto. Dice, ese es un saxo tenor. Dígale a la señora, sí. Sí, sí. Es que a veces pasa, ¿no? Que hay alguien que sale de la norma, ¿no? Para hacer algún comentario. Y bueno, yo le agradezco este video. La verdad que es súper emocionante, no hay otra palabra, ¿no? Ahí está. A veces me ha tocado este tipo de situaciones. Tengo que ser bien sincero, me emociona un poquito lo que es este video, ¿no? No por el hecho de... que alguien pueda comentar algo, ¿no? Sino que es porque alguien se da el tiempo de hacer esto y eso se agradece. Además que es difícil este instrumento y con mayor razón se lo agradezco. Así es. Dice, es un colega mío con cariño para usted, dice Mario de Quilpue. Así es, muchas gracias. Muchísimas gracias.
2: Está bonito el rodillo, está bonito el saxo, sí. Es un instrumento de viento, es muy bueno. Muy bonito, así que saludo grande para ti, para la persona que hizo sonar ese instrumento. Muy bueno, muy bueno. Sí, un saludo, saludo.
0: Bien, listo. Vamos con otra de canciones, ¿no? Sigamos en esta noche. Noche fría. Mucho frío, sí, ya sé. Vamos, Silvio Connor.

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3: Bien, continuamos. Nos queda algo de tiempo para seguir en el WhatsApp. Dice por acá, nos escribe Sergio. Me sumo a todos para desearte un feliz cumpleaños. Muchas gracias por los mensajes. Ahí está WhatsApp 6899-7777. Esperamos más comentarios, más mensajes, más conexión. 1975 para esta canción.

Otro mensaje desde Olmué. Feliz cumpleaños, maestro. Un abrazo enorme. ¿Y cuándo una fiesta retro? En estos tiempos y cómo está la cosa. Difícil. Nadie cree ya. Pero vamos a buscar, ¿eh? Vamos a hacer lo posible de por ahí una fiesta retro. En todos lados nos han dicho que no. Así que buscaremos otro lugar. Claro, igual nosotros caminamos solos, ¿no? Cero apoyo, así que haremos todo lo posible. Pero eso lo vamos comentando. ¿Algo más? Sí. Te esperamos en WhatsApp.

0: bien, ahí estaba The Doors. Continuamos con la actividad de nuestro WhatsApp. ¿Qué dice por acá? Mensaje de WhatsApp, vamos a escuchar. Ya ahí estaba el audio de los dos, perfecto, ya. Vamos con otro mensaje que dice por acá, vamos a revisar.
1: Ron DJ, aquí creo desde Laguna Verde. No sé si se podrá, Ron DJ, que pongas una canción, Ron DJ, Pedro Navaja con Rubén. No sé si se puede, no sé si está en el repertorio de la música de Radio Libra.
0: Vamos a preguntar. Sí, vamos a preguntar. Listo, cerramos esta parte con más energía musical. Algo rockero, ¿no?

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1: Las 23 horas y un minuto.
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Bueno, estamos ya en la hora final. Vamos a ir revisando algo de información. Últimos 60 minutos para esta noche de viernes, muy helada. Hay alerta en selección ya eliminada del Mundial. 8 jugadores de Túnez dieron positivo a control doping. Esto es lo que aparece en la información. Sigue el Mundial. Sigue el encuentro. Sigue ganando Colombia 1-0. Un partido ahí nomás, igual que el de Argentina. Un partido sin mucho brillo, ¿no? De ese partido fue más rescatable lo que hizo el equipo que sorprendió a todos, ¿no? Todos pensaban que iban a pasar por arriba, pero no fue así. Estuvo difícil para Argentina el partido y sin llegar a los arcos, ¿no? Bueno, aquí dice la prensa, Argentina se salva de esta situación. El épico partido le ganó a Cabo Verde en el alargue y pasa a octavo de final. A los africanos nos toca aplaudirlos de todas formas, aunque incluso hicieron un esfuerzo máximo, ¿no? Pero igual fueron como un poquito desplicentes en algunos pasajes del partido. Creo que si hubieran puesto un poquito más, deberíamos haber tenido una sorpresa. Complicadísimo, apretadito el partido. Así que eso es lo que ha pasado en el Mundial. Algunas informaciones. Vamos a nuestro WhatsApp. Sigue activo, así que pueden seguir enviando sus comentarios al 6899-7777. Más canciones, más sonidos. La hora final.

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3: Bueno, vamos con informaciones. En estos tiempos, así como los que estamos viviendo, cualquier cosa sirve como para buscar recursos, porque todo está así, ¿no? Cero expectativas, todo está realmente nebuloso, ¿no? Oscuro sobre todo. Fíjense que los expertos en numismática, que es el arte de coleccionar y estudiar monedas, han advertido que en nuestros bolsillos, el suyo, el tuyo, el mío, puede haber algunos ejemplares que por sus características tengan un valor, alto valor, tal como la mula, así se le denomina, una moneda de 10 pesos que puede llegar a venderse por 50 mil pesos la moneda. O sea, en estos tiempos que estamos así, ¿no? Sería una buena opción. Vale destacar que esta no es la primera vez que se viraliza la búsqueda de billetes o monedas nacionales que, por errores de diseño, terminan costando un valor que solo los interesados podrían pagar. La mula, la moneda de 10 pesos. La mula, una moneda de 10 pesos de 1990, es parte de las que buscan los coleccionistas. De acuerdo al creador del contenido, aficionado al efectivo metálico, ese año se acuñaron 25 millones de ejemplares, pero solo algunos fueron impresos con errores. Según explicó en un video de TikTok que se volvió viral durante el 2025, la moneda sufrió un error al momento de acuñarla debido a troquetes, los moldes incompatibles. En concreto, para crearla se usó el anverso de la moneda de 10 pesos con el reverso donde va la fecha, la moneda de 100. Esto último tuvo como resultado que el lado donde va el ángel de la libertad tenga un borde llamativo más grueso que el del otro lado. Se refiere a una moneda creada con combinaciones inusuales, lo que la hace muy interesante para los coleccionistas, explica el experto. Según él, lo más distintivo de la mula es su borde, mucho más grueso que cualquier otra moneda. En sitios de compra y venta como Mercado Libre, los usuarios ofrecen monedas de 10 pesos por incluso hasta 60 mil, pero los expertos afirman que difícilmente se puede pagar más de 50 mil pesos por ello. Bueno, en este tiempo, con 50 mil pesitos, no es nada malo, ¿no? Así como estamos. La mula, una moneda de 10 pesos que puede costar 5 mil veces más por un error de impresión o de acuñado, ¿no? Que es la palabra técnica. ¿Y cómo la podemos descubrir? Ah, ahí está. El borde de la moneda es mucho más grueso que el normal. Este borde que tiene la moneda es mucho más delgadito cuando se acuña bien. Pero en este caso, esta de 10 pesos es el borde mucho más grueso. Así que si usted tiene moneda de 10, vaya a ver si es que este tiene un borde más grueso y ahí tiene la moneda, la mula, y la puede vender en estos escasos tiempos, ¿no? Donde todo no está muy bien, ahí hay una opción. Listo, vamos con más canciones a esta hora.

Bueno, 23 con 22 minutos, continuamos en esta noche fría, fría, fría. Y WhatsApp se detuvo, parece, no se congeló. Así es. 6899-7777. 6899-7777. Ahí está WhatsApp. Últimos minutos de conexión. Luego viene el especial para esta noche. Hay que abrigarse. ¿Cuánto está marcando? 3 grados de temperatura. ¿Cuánto marca en tu sector? ¿Bajó mucho la temperatura? Está heladísimo. 3 grados acá. Listo, continuamos.

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0: Aquí con mucho frío, Rudy Gay, no sé la temperatura, Rudy Gay. No he sacado las manos para afuera, la ventana.
1: Vamos.
2: ¡Feliz cumpleaños, Rudy Gay!
3: ¡Feliz cumpleaños, Rudy Gay!
1: Bien, bien, excelente. Gracias por los mensajes, gracias. Muchísimas gracias. Vamos a la pausa.
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5: Las 23 horas y 31 minutos.
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0: Bueno, ya estamos listos para el especial de esta noche. El WhatsApp ya se detuvo, ya se congeló. Igual esperamos algunos segundos si alguien más quiere enviar algún WhatsApp para cerrar esta jornada. De antemano ya digo muchas gracias por los saludos de cumpleaños en este día tan helado, en esta noche tan helada. Así que gracias a quienes me saludaron desde temprano, quienes me saludaron en la tarde y quienes también me saludaron en la noche. Así que muchas gracias por eso, por estar ahí y por acordarse de este humilde servidor, ¿ya? A toda gente, aquella gente, ¿no?, que se dio el tiempo y se acordó de mí, muchísimas gracias por los saludos. Eso es, ¿no? Acá todavía escuchando tu programa, felicidades, dice Alonso. Feliz cumpleaños, nos dice por acá Pat. Último mensaje ya para esta noche. Reitero, muchísimas gracias por todos los saludos a través de las plataformas, a través de mis opciones de Facebook, ¿no?, de Instagram, que no los puedo nombrar, pero muchas gracias a la gente que me saludó por esos medios, ¿ya? Y eso es, ¿no? Listo, vamos a esperar algunos segundos por si alguien quiere enviar algún mensaje más y ya cerrar esta jornada muy heladísima. Estamos listos entonces, como dice Coxy, para lo que es el especial. Que dice por acá, te queremos mucho. Sí, ustedes sí. Gracias por los mensajes. Gracias por el cariño. Ahí están los mensajes que están llegando. Bien. Entonces es momento de ir al especial de esta noche. Y nos reencontramos el próximo lunes. A eso de las 21 horas. ¿Les parece? Sí, dice la gente. 21 horas, ahí volvemos con la noche. Este viaje nocturno, la noche de Libra. Ya, eso es todo. Ahora sí, especial, listo. ¿Qué pasó, Goxi? Sí, dice por acá Claudio. Así que ya, nos vamos. Último mensaje. Sí, el lunes. Ah, ya, perfecto. Nos vamos, ahora sí. Especial disponible. Que tengan buen fin de semana.
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1: Son las 0 horas en punto.
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1: Son las 0 horas y 27 minutos.

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0: Esta es la hora en Libra FM.
1: Es la una de la madrugada, en punto.
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0: Esta es la hora en Libra FM.
1: Es la 1:57 de la madrugada.
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0: Esta es la hora en Libra FM.
1: Son las 2 de la madrugada y 58 minutos.
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0: Esta es la hora en Libra FM.
1: Son las 4 de la madrugada y un minuto.
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0: Esta es la hora en Libra FM.
1: Son las 4 de la madrugada y 29 minutos.
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0: es la hora en Libra FM.
1: Son las 4 de la madrugada y 58 minutos.
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0: Esta es la hora en Libra FM.
1: Son las 5 de la madrugada y 59 minutos.
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0: es la hora en Libra FM.
1: Son las 6 de la mañana y 29 minutos.
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0: Esta es la hora en Libra FM.
1: Son las 6 de la mañana y 59 minutos.
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0: Esta es la hora en Libra FM.
1: Son las 7 de la mañana y 32 minutos.
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0: es la hora en Libra FM.
1: Son las 7 de la mañana y 58 minutos.
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0: Esta es la hora en Libra FM.
1: Son las 8 de la mañana y 27 minutos.
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1: Son las 8 de la mañana y 59 minutos.
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2: Buenos días, las noticias. En prisión preventiva quedaron tres de los imputados de 17, 18 y 19 años, acusados de participar en un violento robo al interior de un domicilio en la comuna de Los Andes, donde la víctima fue encontrada amarrada de manos y pies, presentando diversas lesiones. Según informó el mayor Paul Walmiro, de la tercera comisaría, al llegar a la vivienda, el personal policial logró ubicar y detener a los involucrados, a quienes les incautaron dos armas de fuego con los números de serie borrados, munición calibre 9 milímetros y un arma cortopunzante. Los imputados, dos adultos y un adolescente, fueron puestos a disposición del juzgado de garantía para su control de detención por los delitos de robo con violencia e infracción a la ley de control de armas y explosivos. Tras la formalización de los acusados, el fiscal de Los Andes, Alberto Gersocio, detalló que la víctima se trata de un adulto mayor de 69 años, a quien la madrugada del jueves le sustrajeron, entre otras especies, una cantidad cercana a los 450 mil pesos. Sus gritos de auxilio durante el desarrollo del crimen fueron percibidos por un vecino que se contactó oportunamente con carabineros. Sobre el estado de salud del afectado, se precisó que resultó con lesiones leves consistentes en heridas en su cabeza, producto de los golpes que le dieron estos sujetos con pistolas que portaban. Santiago. El viceministro del Interior y la Secretaría General de Gobierno, Claudio Alvarado, dijo que todos los ministros podemos cometer algún error. Al referirse al dictamen de la Contraloría que concluyó que la exministra de Seguridad, Trinidad Steinhardt, incurrió en una infracción al deber de abstención al solicitar información a la PDI sobre funcionarios vinculados a una investigación penal en curso. Así afirmó que el Ejecutivo respeta el dictamen reiterado que todos los ministros pueden cometer errores durante el ejercicio de sus funciones. Consultado sobre si existía una autocrítica del gobierno, considerando que anteriormente había respaldado el actuar de Steinhardt, el ministro Alvarado dijo que nosotros somos agradecidos y reconocemos el aporte de la ministra Steinhardt y su paso por el gobierno, y en el ejercicio de un cargo público todos los ministros de pronto podemos cometer algún error. Y en ese sentido, la Contraloría aquí manifestó públicamente que había una falta al deber de abstención que suele ocurrir en muchas oportunidades en diferentes instancias, afirmó. Revisamos la unidad de fomento para hoy, 40.828.47 pesos. Dólar, vendedor, 927.08 pesos. Comprador, 927.05 pesos. La capital presenta cielo despejado con helada matinal y temperatura máxima para hoy de tan solo 13 grados. Valparaíso, Viña del Mar, máxima 14 grados, mínima de 3. San Felipe Los Andes con código azul, mínima de menos 1 grado y máxima 14 grados. La provincia de Quillota y Marga Marga presentará una máxima de 15 a 16 grados con mínimas entre 1 y 2 grados. Es todo de noticias, muchas gracias.
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Los estoy leyendo, los estoy mirando. Después hablamos del Mundial. Creo que ayer fue una jornada de tres partidos con bastante interés, especialmente el último. Y la actualización informativa también es parte de un sábado con el resumen de lo que ha ocurrido en la semana. Ya hay diferencias entre Javier Macaya y Evelyn Matthei. Matthei no representa a la UDI, lo ha dicho, está encendiendo también el ámbito político.

hay sanciones de la Comisión del Mercado Financiero por haber entregado créditos a deudores de pensiones de alimentos. Mire, mire cómo se hace el entramado coercitivo para quienes no han cumplido con esta obligación. Se han multado a 5 bancos por dar créditos a deudores de pensión de alimentos sin realizar retenciones. Es la atribución que tiene, usted lo sabía, poco se sabe de esto, ¿eh? La Comisión del Mercado Financiero ha aplicado esta sanción por otorgar crédito a inscritos en el Registro Nacional de Deudores de Pensiones de Alimentos sin cumplir con la obligación de retener parte de los recursos para destinarlos al pago de la deuda alimenticia. La trampa financiera, porque me imagino que alguien muy necesitado recurre a la banca. Claro, pero también dice la madre de los hijos a los que no se les ha cumplido. Él está recibiendo apoyo, ayuda económica, y sigue incumpliendo. Hay dos miradas respecto a esto. ¿Quiénes son los sancionados? Banco Itaú, Falabella, Estado, Banco Ripple y Banco Internacional. Sobre el Banco Itaú recayó la multa más alta, 367 unidades de fomento, 15 millones de pesos, al detectarse 3 operaciones irregulares. La ley sobre abandono de familia y pago de pensiones alimenticias establece que las instituciones financieras deben consultar este registro antes de otorgar el crédito, siempre que sea superior a 50 unidades de fomento. O sea, más o menos 2 millones de pesos. Se debe retener el 50% del monto del préstamo. O sea, yo le doy el préstamo, tome, el servicio se cumple, el servicio financiero, pero viene con esto que no le van a avisar a usted, a no ser que le digan, sabe, usted aparece en el registro, si usted accede al crédito, claro, en una desesperación, y por último para amortizar la deuda, pero es una decisión muy personal de cada deudor, y es bueno que se sepa, así como también están mermando la capacidad laboral con la suspensión de las licencias de conducir, por ejemplo, otra de las sanciones. Y retenciones, evidentemente, del 10%, del viejo 10%, ahora es más, es 13,75% y así ha ido aumentando. La retención de los impuestos, la devolución que se realiza en el mes de abril, en cada abril. Eso también ha aparecido para muchos como una desagradable sorpresa por ser deudores de pensiones de alimentos.

0: Gracias, Chayán. 9:24, vamos a Valparaíso. Luis.
1: Muy buenos días, amigos de la Radio Libra.
0: Hola.
1: A esta hora de la mañana le estoy mostrando Valparaíso en este momento. Se encuentra despejadito, pero lamentablemente se nos está viniendo las nubes.
0: Esperemos que sea, que llueva.
1: Se está viniendo las nubes.
0: Pero es muy poco.
1: Como vemos, está despejado.
0: Sí, es muy poco.
1: Algo de nube hay, pero muy poca. Pero miren para allá. Les voy a mostrar este sector.
0: Acerque, por favor, a ver.
1: Es el sector, quien dice, para el lado de Playa Ancha. Mire cómo se viene la
0: neblina. Ah, bueno, debería haber partido por eso, pues, Luis Sotelo, gracias.
1: Vienen avanzando de a poquito. Yo creo que en unas par de horas más estará completamente cubierto el cielo acá en Valparaíso.
0: Ojalá precipite.
1: Así que se nos viene la lluvia, pues, chiquillo.
0: Informe meteorológico.
1: Dijeron que iba a ser poca.
0: Ya.
1: Pero uno nunca sabe, así que hay que estar preparado.
0: Muy bien, pues.
1: Así que acá estamos en Valparaíso. Como le digo, está despejado. Pero le estoy mostrando este evento de nubosidad oscura que viene.
0: Viene cargado, ¿ya? Sí.
1: Así que un saludo para ustedes.
0: Directamente desde Valparaíso.
1: Para acá está despejadito, mire.
0: Yo anduve por ahí.
1: Estoy mirando
0: jueves,
1: para acá.
0: Por esos lugares. Almendral,
1: pero este está despejado, ¿eh?
0: Pero para el otro lado, pero ya. Perfecto.
1: Pero hay un sol radiante para este lado.
0: Estamos entonces a la espera.
1: Donde le estaba mostrando,
0: para sistema la derecha, frontal que cuando entra al continente.
1: Para la izquierda, para este lado.
0: Exacto.
1: Ahí se ve.
0: Ahí vamos a tener.
1: Oscuro que viene, mire.
0: Esa viene cargada. Ay, ay, ay. Listo, muchas gracias, ya. Luis. Buen día.
1: Saludos para ustedes. Igual. Feliz fin de semana. Chao, chao.
0: Luis Sotelo, el informe meteorológico desde Valparaíso para la Radio Libra, en exclusiva con imagen. Yo les cuento lo que se ve. Efectivamente, sí, desde el sur se puede advertir que el sistema frontal ingresa al continente. Él dice en un par de horas, claro, se habla del mediodía. Tomando en cuenta que ya estamos cerca de las 10, podría con precisión entonces ingresar y no sé si se disipe, porque ustedes saben que la fenomenología meteorológica tiene su margen de variación. Lo cierto es que muchos ya sacaron la ropa. Yo decía, algunos suspendieron lo que tenían en materia de actividades, construcción, albañilería, se moja el material, se endurecen los becrones y todas esas cosas, ¿eh? Ya, cuiden entonces lo que está, que a lo mejor ustedes como no han tenido la costumbre de sentir que la lluvia puede provocar algo complicado, si es que tiene algo que a lo mejor se dañe, hágalo, es una advertencia entre esas tablas que tiene, que están pendientes, que tiene que pintar y que además tiene que instalar. Y efectivamente el Valparaíso sigue siendo hermoso, romántico. Por allá escuchan mucho la Radio Libra, estuve por allá, me encantó reencontrarme con lugares que son fascinante, porque el Valparaíso debe ser, porque yo nací ahí en el Paradero Nuevo un 16 de septiembre de 1975 en el Hospital Aníbal. Había una cosa nostálgica que no se ha ido, no sé qué tiene. Tiene ese, qué sé yo, Valparaíso. Y anduve justamente por ahí, por el sector del Cerro Jiménez. Pasé por el lado de la Avenida Alemania y me acordé. Sí, está Luis siempre atento y escuchando Radio Libra.

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1: Son las 9 de la mañana y 32 minutos.
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0: Ya estamos llamando a Jan, a ver si responde. Desde el pasillo, desde el pasillo 3 de Gazzaga, viendo si está el stock de las ofertas de este sábado. Bienvenido, Jan.
1: Está el sex symbol de la Radio Libra. ¿Cómo está?
0: No da para eso, pero estoy bien.
1: No da para... Sí, da.
0: No da, ya usted no, ya, bueno. Hay que respetar los años.
1: No,
0: hay que,
1: no.
0: Hay que reflexionar.
1: Usted puede estar envuelto en una cáscara de papa, pero el corazón es el que manda, amigo. No, o sea, sí.
0: Gracias por el halago.
1: Sí. Y espérate que me pides con unos tragos. Espera, ¿cómo te vayas?
0: ¿Cómo estamos a propósito para agosto? ¿Va a ser el mismo asado fastuoso que tuvimos con los hermanos Guerrero o no hay nada?
1: ¿Te gustó?
0: Me gustó.
1: No.
0: Me reencontré con mis orígenes, pues, con Juan, con Manolo.
1: Por supuesto, no, siempre. ¿Por qué? Porque tenemos este punto muy importante, Víctor. 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
1: 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Así que yo creo que va a ser más ostentoso, más bonito, con más público. 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
0: Exacto. 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
0: Sí, con Alejandro. 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
0: Muy bien. Tú has visto además muchos negocios que han fracasado por no tener esta economía circular, que de acuerdo a las ganancias, la utilidad, y se quedan, pero no entregan. Claro, no, y fracasan porque no entregan, aunque sea un porcentaje mínimo de reconocimiento en un regalo, en una oferta semanal.
1: Yo te voy a decir que, mira, vamos a tomar la Coca-Cola. Ya, la Coca-Cola, la caja de 24 botellitas destina 20, mira lo que te digo, destina 20 a publicidad y a chapitas y a regalos y a botellitas a publicidad. Entonces, ¿qué quiere decir eso? Que la publicidad y el darle un regalo al cliente, el atender bien al cliente, de que si le salió mala la bebida se la cambian, de que pucha, no sé, pues salió sin gas se la cambian. Todas esas cosas van en esmero de que la empresa se está esforzando. Claro. Todas esas cosas van en que el cliente se fideliza. Los amigos que, pucha, no cambian, por ejemplo, no cambian un mesón, no es que da más, no cambian su amasadora, no es que da más, pero de presencia, acuérdense, muchachos, que si ustedes tienen trabajadores, su primer cliente es su trabajador.
0: Sí.
1: Ojo con eso. ¿Sabes por qué? Porque el trabajador va a ir a decir, no, ¿sabes que donde trabajo son cochinos? No, las máquinas no las cambian nunca, no, es que no son higiénicos, no, entonces... Eso es muy cierto, Víctor. Si el trabajador es el primer cliente, yo estoy hablando de los amigos que tienen 4, 5 o 2 trabajadores o un trabajador. Tienen que ser acuciosos. Los amigos que tengan una churrasquería, limpios. Los amigos que tengan panadería, limpios. Inviertan en publicidad visual, inviertan en regalarle una galleta al cliente. Y si ustedes están hartos de hacer empanadas y venden las mismas, no, este sábado vamos a volver a vender 200, pero ¿por qué no vender 200 empanadas y 100, por ejemplo, de esos repollitos rellenos con crema? Inventen, regálenle muestra a los

0: cliente. Eso lleva al éxito, Víctor.
1: Sí, y la Coca-Cola también nos enseñó que muchas veces teniendo las ventas aseguradas, teniendo el primer lugar, la competencia que en ese tiempo, cuando fue la verdadera guerra, el verdadero tiempo de la guerra de las colas, 70, 80, 90, tuvo incluso como protagonistas de esta guerra a Michael Jackson, que la Pepsi lo contrató. Así todo Coca-Cola siguió invirtiendo y siguiendo
0: no,
1: es nunca. Y después de la guerra, porque la guerra ya podemos decir que terminó, es parte de la historia de las grandes marcas del mundo, bueno, igualmente sigue invirtiendo en publicidad estratégica. Entonces, la publicidad es una materia siempre analizable, y gracias por traernos también esa visión respecto de lo que significa inventar, innovar y reconocer el gesto del cliente de aceptar un producto y de seguir siendo fiel. Entonces eso también tiene su recompensa. 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
0: Uy, yo voy a ir a la oferta, pero te voy a hablar del último punto que se me escapó.
1: A ver.
0: Ford, antes de vender la marca a General, le preguntaron, le dijeron: señor Ford, si usted tuviera $1,000,000, ¿qué haría? Invertiría $800,000 en publicidad. ¿Es cierto, señor Ford? Sí, y con los 200 me daría vuelta. Bien. Ese es el punto que te quería destacar. Claro. Invertir en el cliente es bueno. 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
1: Claro, y lo otro, porque uno se equivoca como estamos en vivo, porque si esto estuviese grabado, lo cortamos, pegamos.
0: Lo corregimos.
1: Claro, pegamos tijeretazo con el programa que tú bien conoces que hace, ¿sí?, las grabaciones. Y en un momento, recién, aparte de esto del 2x1 y todo eso, que da lo mismo, todos ya sabemos que esta semana tú llevas 3 mesones y pagas solamente 2. Dijiste desengrasante, entonces yo hice el ejercicio de imaginar cómo uno se desangra. Y yo dije, no, es que a Jan lo traicionó el segundo matrimonio que ahí se desangró, pero con este matrimonio nuevo... Con este está, pero no. Bien. Está con el torrente sanguíneo a todo dar. Y,
0: desengrasante.
1: Y está claro, uno dice desengrasante.
0: Coño, madre, que me rompí.
1: Claro, desengrasante. Uno se está desangrando. También puede pasar, pero es la mente que a uno lo traiciona, Jan. No te dejes traicionar. Yo a veces también cambio las palabras aquí en el programa. Así que.
0: ¿Quién es Jan?
1: Jan. ¿Quién es mi hijo?
0: ¿Cuál Víctor Lillo?
1: Cuando llegan tus hijos y te dicen, papá, yo soy igual a ti. No, tú tienes que decirle quién es. Claro, hijo, yo no te conozco. Tú no heredaste, claro. No heredaste mi carácter. No estás chocando conmigo. No.
0: Claro. ¿Qué Jan? Claro. ¿Qué desengrasante? Ya, ha sido una mañana bastante agradable haber conversado contigo.
1: Sin desangrarse. 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
0: 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Ahí está. ¿Quién te está hablando por el otro lado de la línea, Víctor?
1: La Jennifer López. La Jennifer López, que te va a regalar la versión con Marc Anthony de Pimpinela de Olvídame y Pega la Vuelta, que la vamos a regalar también nosotros como una versión exclusiva de la Radio Libra, después de este gran contacto dando las ofertas del sábado.
0: Gracias, señor.
1: En Gazaga. Mira, escucha a la Jennifer cómo canta la misma versión de los hermanos Galán.
0: Gracias, señor. Excelente día. Yo me despido con esta alegría que distingue la Radio Libra. La estoy escuchando. Gracias, Víctor.
1: Muy bien, estamos en contacto en cualquier momento. Jan Farso, desde Gazaga.

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Claro. Lo traicionó, ahí estaba Alejandro Fernández con Maná. ¿Es tan incierto el amor para los que tienen a lo mejor tantas experiencias en el cuerpo y cuando pegan estas canciones quedan pensando, quedan recordando y mirando lo que fue la historia de cada cual? Y a veces no es así, pues no te vas a volar. Eso le pasó a Michael Fox cuando tenía 29 años. Un médico le dio la noticia que marcaría su vida. Padecía de Parkinson. Antes de cumplir los 30 ya estaba pensando lo peor. Que Tracy Pollan, su esposa, terminaría por echarse a volar, como decía esta canción, por alejarse. Pero así no fue. Nada de eso ocurrió. Como muchas cosas que pensamos, que imaginamos, que lucubramos y que no ocurren. A veces ocurren cosas peores, es cierto, pero lo que está dentro de la mente, dicen algunos entendidos en estos asuntos de la imaginación, de los temores y los traumas, casi el 80%, 90% no ocurre de lo que pensamos. 35 años siguen juntos. Tracy sigue a su lado y el actor asegura que jamás lo ha hecho sentir una carga y que su matrimonio ha sido lo mejor de su vida. Esa es la mejor parte, como una de las cosas buenas que ha tenido Michael. Una gran historia.

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1: Las 10 de la mañana y 5 minutos.
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2: Las noticias. Las bajas temperaturas y el pronóstico de precipitaciones para el fin de semana llevaron a las autoridades a extender la activación del Código Azul en las comunas de San Felipe y Los Andes hasta el domingo 5 de julio. La medida busca fortalecer la atención de personas en situación de calle, reforzando la acción contemplada en el Plan Protege Calle y el despliegue de equipos en terreno. Durante este periodo, se intensificarán las rutas sociales y médicas con entrega de alimentación, abrigo y kit de higiene para quienes permanezcan en la vía pública y no puedan o no deseen trasladarse a los albergues habilitados. Así lo señaló el Seremi de Desarrollo Social y Familia de la región, Nicolás Cerda.
3: Nuestra prioridad es que ninguna persona ponga en riesgo su vida en la calle, debido obviamente a las condiciones climáticas que se pronostican, sobre todo para este fin de semana. Los equipos de nuestra Seremía, en conjunto con las comunas, están trabajando arduamente para dar apoyo a todas las personas que están en situación de calle, sobre todo en San Felipe y en Los Andes, con el objetivo de entregar las prestaciones que sean necesarias, que ayuden a resguardar su salud y obviamente su integridad.
2: El Código Azul se activa cuando las condiciones meteorológicas representan un riesgo para las personas en situación de calle, ya sea por temperaturas iguales o inferiores a los 0 grados o por pronósticos de hasta 5 grados acompañados de precipitaciones. Desde la Seremi de Desarrollo Social y Familia, recordaron que aunque el Código Azul solo está vigente en determinadas comunas, el resto de la región continúa con dispositivos de Plan Protege Chile Calle, incluyendo albergues y rutas de atención permanentes. Asimismo, la comunidad puede informar sobre personas que requieren ayuda a través del Fono Calle 800-104-777, opción 0, disponible las 24 horas del día. Es todo de noticias, muchas gracias.
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Con ellos vamos a la segunda hora, en la primera, aún primera parte del programa, hasta las 11.

0: Muy buenos días. Hola.
1: Hello, ¿sí?
0: Hola, buenos días. ¿Cómo está Enrique?
1: Buenos días.
0: ¿Qué tal, Enrique?
1: Aquí estamos. ¿Sí?
0: En tono cumpleañero, ya estamos recibiendo abrazos y saludos, ¿no?
1: Sí.
0: Excelente. Estimado Enrique, tu familia Donoso, tu hermano Sergio, se quiere sincerar. Te estoy llamando de la radio para decirte que te quiere expresar el cariño en el día de tu cumpleaños.
1: Oh, muchas gracias. Sí, yo estoy aquí escuchando la radio, pero están tocando música, ¿no?
0: O sea, puede que estés escuchando la señal online que tiene algún desfase, pero en esta radio, en La Libra, porque también tenemos Top Eros, Nexo, ¿sí? Claro, en la radio Libra, te estamos saludando públicamente, Enrique Donoso. Cuéntanos, ¿cuántos vas a cumplir en este día?
1: 66 años.
0: Perfecto. ¿Tú eres mayor que Renan y que Sergio?
1: Sí, soy el hermano mayor de todos los hombres.
0: De todos los hombres. ¿Cuántos son en total? Sí. ¿Hay mujeres entre los hermanos?
1: Sí, tenemos hermanas mujeres. Tenemos tres que esas son las mayores. Yo de los hombres soy el mayor.
0: El mayor de los hombres. Oye, y como sí, hermanos menores, ¿cuál era el más rebelde cuando eran niños?
1: ¿Cuando era chico? ¿El más rebelde?
0: Sí.
1: Es que era todo muy... No eran rebeldes, no, ninguno.
0: Ya.
1: Porque yo cuando eran chicos, yo los llevaba siempre a los partidos a ver San Luis. Fuimos a Rancagua, a Santiago, a La Serena, cuando Sergio era chiquitito.
0: O sea, eran futboleros desde niños.
1: Sí, sí. Siempre ponía a San Luis, vamos.
0: Claro. Bueno, Enrique.
1: Pero el Sergio.
0: Yo sabía que venía Sergio adelantado en todo sentido, siempre inquieto, siempre fascinado por las comunicaciones, como lo ha hecho tan brillantemente, como lo hizo en un tremendo ciclo que hicimos del Contacto al Día durante 3 años. Y madrugador, muy, muy demostrativo del afecto, del espíritu de servicio que tiene Sergio, tu hermano. Así es que, Enrique, por haber llevado a tus hermanos de la mano por tanto tiempo, todos ellos te reconocen y te enviamos este saludo y te rendimos un homenaje en este 4 de julio de 2026. Que sea un sábado rico, no sé si llueva, pero que todo sea celebración.
1: Muchas gracias, muy amable. Que Dios los bendiga mucho a ustedes y que sigan igual.
0: Igual para ti, Enrique Donoso, en tu cumpleaños. Y para que la mamita siempre esté bien, a todos los hermanos, siempre atentos a la mamá.
1: Sí, siempre, al lado de nosotros ella, con 96 años.
0: Por eso te digo, porque...
1: El 17 de julio.
0: Mira, está cerca. Bueno, y que como han sido bendecidos con tenerla tanto tiempo, sigan disfrutándola. Un abrazo.
1: Gracias, muy amable. Igual, un abrazo grande.
0: Feliz cumpleaños.
1: Muchas gracias.
0: Chao.

los que vivimos nuestra infancia, así como lo recordaba también Enrique, cosas de la infancia, entre los partidos en el estadio, los partidos de barrio, la fascinación por el fútbol, seguir los mundiales también, que es parte de nuestra infancia, el Mundial 82, el álbum. Nos toca recordar de repente cosas. Hablábamos de la Coca-Cola, los lentes, relojes, chapitas de Coca-Cola también de nuestra infancia. También esto estaba ambientado en las series de televisión policíacas. Y yo creo que lo que ha pasado con quien tiene el título de odontólogo y ostentaba ser seremi del gobierno de Sebastián Piñera, un hombre letrado, estamos conociendo la historia de quien quizás por una desconexión de la realidad, Matías Letelier, odontólogo, decide salir tranquilamente a la calle disfrazado de carabinero a hacer controles vehiculares, y esto recrea cosas que efectivamente aparecieron en las series que vimos cuando éramos niños. En la serie de televisión hay más de un capítulo de, por ejemplo, la serie Área 12, donde habían policías que solo lo simulaban, no tenían la función otorgada de manera correcta, oficial, como es el mandato, ¿cierto?, del cumplimiento de las labores de un policía. Matías Ignacio Letelier Muñoz es este hombre profesional de la salud, quien estaría siendo procesado por usurpación de funciones públicas. Llamó la atención por las circunstancias de este procedimiento. Él ya había estado en una controversia política. Es muy conocido en la región de Coquimbo. Estuvo muy cerca de ser secretario regional ministerial durante el segundo gobierno de Piñera y ayer fue arrestado. Los vecinos dijeron que había un hombre que tenía uniforme institucional. Habían algunos testimonios, realizaba controles vehiculares en la Avenida del Mar, la avenida principal de La Serena. No estaba en una calle secundaria ni en un cruce, estaba en la costa ahí. El coronel Juan Escobar, prefecto de Coquimbo, ha explicado que el procedimiento se ha iniciado gracias a las denuncias ciudadanas, llamados al 133, a teléfonos de cuadrantes. Una persona con un uniforme en la Avenida del Mar, con cuatro esquinas, estaba deteniendo vehículos. El hombre tenía la vestimenta, tenía un arma, obviamente fue detenido y se dieron cuenta que tenía un uniforme muy similar. La similitud era total. El corte, la confección. Así es que se detuvo, se exhibió una pistola a fogueo que está sometida a peritajes. Este uniforme, ¿de dónde lo sacó? También hay que verlo eso. Y el vehículo que mantenía placas patentes con encargo por robo. El propio detenido entregó la explicación sobre por qué utilizaba estos implementos, porque tenía un gran cariño por carabineros y él siempre quiso ser carabinero. Dice que es un procedimiento, el prefecto Escobar, muy atípico. No nos había tocado en la región una persona con estas características y el 2018, que fue anunciado como secretario general ministerial de salud de la región de Coquimbo, durante la conformación del gabinete aparecía su nombre, pero no alcanzó a asumir oficialmente. Él dio un paso al costado luego de reconocer que había omitido antecedentes personales relevantes durante el proceso de selección. Y después hubo otra controversia a propósito de un reportaje de The Clinic, donde hubo una revisión de su currículum y de su postulación al cargo. O sea, es un hombre definitivamente y totalmente controversial, reincide en aparecer en noticias que en nada lo favorecen. ¿Usted sería un tratamiento dental con este odontólogo? Si lo reconoce, si ve su nombre, aunque haga una muy buena promoción, ¿cierto? Endodoncia a un precio, ¿no?, con incrustaciones, implantes, ¿no? ¿Usted desconfiaría? Lamentablemente todo esto lo está perjudicando a él, cuando debería dedicarse a lo que muy bien sabe hacer, ¿no? Que es la odontología, y no estar protagonizando estas noticias.

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1: Serfi S.P.A. RUT, número 96.553.570-5, domiciliada en 1 Poniente 661, departamento 62 de Viña del Mar, representada legalmente por doña Ana María Álvarez Balbuena, cédula de identidad número 6.736.111-3, y don Sergio Alejandro Álvarez Balbuena, cédula de identidad número 6.413.463-9, es titular de derecho de aprovechamiento consuntivo de aguas subterráneas, de ejercicio permanente y continuo por un caudal de 12 litros por segundo o 378.432 metros cúbicos por año en la comuna de Quillota, provincia de Quillota, Quinta Región. Este derecho fue constituido en virtud de sentencia judicial de fecha 28 de enero de 1999, pronunciada por primer juzgado de letras de Quillota en causa rol número 32.914 e inscrito a foja 61 número 57 del registro de propiedad de aguas conservador de bienes raíces de Quillota correspondiente al año 1999. El dren A está ubicado a 124 metros del límite este y a 4 metros del límite norte, con ubicación UTM Norte, 6.355.837 metros, este, 281.221 metros, Datum geodésico WGS 84, con un caudal de 1 litro por segundo. El dren B está ubicado a 62 metros del límite este y a 3 metros del límite norte, con ubicación UTM Norte, 6.355.799 metros. Este, 287.288 metros. Datum geodésico WGS 84, con un caudal de 2 litros por segundo. Solicita se traslade parte del derecho de aprovechamiento de aguas subterráneas de uso consultivo de ejercicio permanente y continuo por un caudal de 3 litros por segundo, correspondiente a un volumen de 94.608 metros cúbicos por año, al pozo número 1, con ubicación definida por las coordenadas UTM Norte, 6.355.934 metros, y este, 287.055 metros, medidos en escala 1 a 50.000, levantadas en terreno con GPS Datum Geodésico WGS 84 y ubicado en la misma propiedad en que se encuentran ubicados el dren A y el dren B, inscrito a nombre de Sociedad Serfi S.A., a Fojas 5117, vuelta número 2497, del Registro de Propiedad del Conservador de Bienes Raíces de Quillota del año 1990, que corresponde a lote A de la subdivisión agrícola llamada Chacra El Tránsito, ubicada en Quillota. Se solicita un área de protección de 200 metros a partir del eje del pozo anteriormente individualizado como pozo número 1, dentro del cual no existe

0: existen pozos de terceros ni derechos de agua constituidos. Los drenes, de los cuales originalmente se extraían las aguas, producto del traslado que en este acto se solicita, quedarán con un caudal de dren A con 0 litros por segundo, correspondiente a un volumen de 0 metros cúbicos por año, y dren B con 0 litros por segundo, correspondiente a un volumen de 0 metros cúbicos por año.
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Cielos parcialmente despejados, ciudad de Quillota, sistema frontal, como lo indicó además en video y con audio Luis Sotelo desde el Cerro Jiménez, ingresando a la costa por el puerto y Viña del Mar. Esa es la condición en este instante. Ahora, si buscamos sensación térmica, vamos a Meteorred de Chile, 12 grados en Quillota, con el también exacto y preciso número de sensación. Una cosa es lo que registra y otra es la sensación. Exactamente 12, con viento norte de 2 a 15 kilómetros. Pero se habla de lluvia moderada. No tengan esperanzas de nada tan tan fuerte en esto que se ha anunciado. Nada más. Ese es el pronóstico, la actualidad meteorológica, que lo estamos revisando desde la ciudad de Quillota, pero con el pronóstico general, que serían estas lluvias pocas para la región de Valparaíso y para la zona central. En el resumen informativo y en otras materias, porque recordemos, tenemos algunas temáticas de las últimas horas que también se incluyen en lo que fue la actividad noticiosa de la semana: la renuncia del jefe de contrainteligencia de la ANI. Se revelaron vínculos con el abogado Luis Hermosilla. El jefe de esta sección, Paulo Contreras, ha presentado su renuncia porque una investigación periodística reveló chats y antecedentes que lo vinculan con el abogado protagonista del caso Audios. Contreras habría mantenido durante años intercambio con Hermosilla cuando era alto oficial de la Policía de Investigaciones, incluyendo el envío de información reservada y coordinaciones fuera de los canales institucionales. Se vuelve a poner el foco sobre la red de contactos de este caso Audios, los efectos en instituciones y las investigaciones sobre las filtraciones y eventuales responsabilidades siguen conociéndose en la medida que se van conectando. Hay una conexión. Lo mismo le ha ocurrido al senador Calisto. Política, triangulación, traición. Así titula un reportaje lo que lo está además llevando a acusaciones. Sobre los caso a caso para los indultos a carabineros que han sido condenados por hechos vinculados a violaciones de los derechos humanos en el contexto del estallido social, el diputado Basaletti dice que sería caso a caso. Esa es un área de la noticia. Vamos a la ayuda humanitaria que Chile ha enviado durante estos días. 200 millones medicamentos para los damnificados por terremotos en Venezuela, el envío de nuestro país a través de la Cancillería y de los organismos para que el Estado canalice el apoyo. También la Cámara Nacional de Laboratorios Farmacéuticos, CANALAB, 200 millones de pesos en insumos médicos y vacunas. Hasta el momento son 2.645 muertos, 12.666 heridos y 15.000 personas sin hogar después de los dos terremotos que con muy poca diferencia de tiempo devastaron vastos lugares. Venezuela es un país hermano que enfrenta un desafío al que Chile no está ajeno, ha dicho la vicepresidenta ejecutiva de la Cámara Nacional de Laboratorios Farmacéuticos, Claudia Papich. En otros temas y que vinculan la política y al presidente, la distancia con la que el presidente José Antonio Kast mira la invitación de Lula da Silva a visitar Brasil este 2026. En lo policial, joven de 18 años fue detenido tras asesinar de un disparo a otro de 25 en Concepción, crimen tras un altercado entre ambos, y llega con este homicidio a transformarse en la víctima número 40 en esa región.
tengo un tema pendiente con el que vamos a completar el saludo a Enrique Donoso. Él en su cumpleaños ha recibido el reconocimiento de todos sus hermanos. Y bueno, también había una canción que debíamos, para ya también terminar nuestro primer bloque de la mañana de sábado 4 de julio en la Mañana Libre.

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1: Las 11 de la mañana y 2 minutos.
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2: Buenos días, las noticias. En el Juzgado de Garantía de Valparaíso decretó la medida cautelar de prisión preventiva para un hombre de 30 años por porte de arma y munición de grueso calibre, sustancias ilícitas, además de dinero falsificado y dos sistemas indoor en el subterráneo de un inmueble en el sector alto de Playa Ancha. La detención del imputado se realizó en el marco de una orden de investigar tras una denuncia ingresada por sujetos que efectuaron disparos en la vía pública el pasado 21 de enero de 2026. De acuerdo a la institución policial, en aquella ocasión, transeúntes que circulaban por la calle Tomás Ramos visualizaron a personas realizando una serie de disparos en la vía pública, poniendo en serio riesgo la integridad física de los vecinos, entre estos una menor de edad. Fue así que tras una serie de diligencias, personal del OS-9 de Carabineros logró establecer la identidad de los presuntos participantes en la balacera. La gerente general de la Cámara Regional de Comercio de Valparaíso, Marcela Pastenes, destacó el impacto que eventuales conciertos de BTS en Viña del Mar podrían generar en la economía y el turismo en la región. Sus dichos se producen luego de que la alcaldesa de Viña del Mar, Macarena Ripamonti, ofreciera el estadio Sausalito para albergar los esperados espectáculos del grupo surcoreano tras la decisión del Instituto Nacional de Deportes, IND, de no autorizar el uso del Estadio Nacional. Un espectáculo de este alcance global como BTS podría representar una oportunidad muy significativa para la economía de la región, partió expresando. Estamos hablando de un fenómeno que moviliza a miles de personas, muchas de las cuales viajaban desde otra ciudad, incluso desde el extranjero, generando un impacto positivo en la hotelería, la gastronomía, el comercio, el transporte y diversos servicios asociados al turismo. Es todo de noticias, muchas gracias.
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0: 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Se los dijimos que volveríamos en un instante a La Mañana de Libra.

Bien, Shakira, y gracias por traernos este chantaje con su compatriota Maluma. La Shakira es imitada, es odiada, es humana, porque de cierto hay que señalar que su vida sentimental ha sido errática. Martín de la Rúa y su Edgar Piqué, que no ha sido muy, muy feliz, digamos, los dos, porque por supuesto ella tiene a su haber experiencias quizás de... pero es de relaciones y de términos abruptos, ¿cierto? Es de relaciones de varios años. Pero así y todo, sigue, la vimos, decían que era la imitadora, la doble, no sé, en la inauguración del Mundial. Cuando tenía 7 años, quería entrar al coro de su escuela y el profesor de música la escuchó y la rechazó. No la quiso. Entonces, ¿se fijan? No, ella fue nuevamente por sus sueños. ¿Qué decía ese profesor? Que tenía una voz rara. Decía que sonaba como una cabra. Lo dijo el profesor de música en Barranquilla cuando tenía 7 años. Y esa burla se mantuvo durante años de parte de sus compañeros. Pero ella demostró que merecía llegar a la música consagrada y lo logró. Estamos llegando además al segundo segmento, a la segunda parte de este espacio de la mañana de Libra. 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

Resultados mundialistas. ¿Qué pasó ayer? Australia y Egipto empataron a uno tras el tiempo reglamentario y la prórroga. Egipto fue más efectivo en la tanda de penales, avanzando a la siguiente ronda. Y el 3-2 Cabo Verde en un encuentro que se vio bastante emocionante, en el sentido de que algunos reconocen que Cabo Verde no se había amilanado ante la figuraza de un equipo campeón mundial como Argentina, teniendo enfrente también las figuras de Messi, entre otras. Encuentro emocionante del torneo. Igualmente Argentina lo sufrió, así es que Cabo Verde empató en dos ocasiones, un gol en la prórroga, selló el 3-2 en la clasificación Argentina. Y Colombia con gana, por un gol, nada más, ganaron los colombianos. Ahí se pudo evidentemente ver la celebración ya una vez finalizado este partido, con grupos de colombianos que, como en nuestro país, también se reunieron para verlo, para comentar el desarrollo, para vivir las jugadas más emocionantes. Así es que, como Ghana no supo reaccionar, especialmente en la segunda parte, anotó su triunfo con la celebración entonces de toda la comunidad de ese país, avecindada en Argentina, en Ecuador y por supuesto allá en el propio país. Diputados UDI buscan prohibir venta de bebidas energéticas a menores de 18 años. Otra de las notas que estamos mirando para después también ofrecerles a ustedes a manera de desarrollo. En lo internacional, la cifra de muertos en la República Democrática del Congo por ébola: 473 y 1.500 contagiados. ¿Qué podría resurgir en Perú tras la victoria de Keiko Fujimori? ¿Cómo será la relación con nuestro país? República del Sur del Perú se denomina una crónica internacional que se refiere a este triunfo por menos de 49.000 votos, por un margen para su contendor aún discutible, pero ya es irremontable en todo sentido, porque hay revisión ya cumplida. Por eso demoró tanto. Inhabilitación de todos los ministros de Coyhaique retrasa desafuero de Calisto. Cuatro jueces del tribunal optaron por no revisar la causa. Claro, en el caso de este senador hay un compromiso por la triangulación de platas. Es un cerco que estaría comprometiendo al parlamentario y que lo estaría llevando a situaciones judiciales que indica la fiscalía sobre la contratación como asesora parlamentaria de Carla Graf, actuando como funcionaria fantasma, recibiendo pagos de la Cámara sin cumplir labores. La mañana de Libra y el saludo especial para auditoras como Marcela de Villa Alemana. Gracias, Marce, por estar escuchando la radio en el 104.7.

ocasiones en las cuales es deseable tener un pituto, para sacarse un parte en la carretera, para no hacer el servicio militar, para conseguir trabajo, para que lo atiendan inmediatamente en el hospital.

A continuación, veremos algunos nombres con los cuales se conoce el pituto. Movida, arreglín, compadrazgo, santos en la corte, paletía, influencia, contactos, tejemaneje, mover los palillos, arreglarse los bigotes, entrar por la ventana, ¡tengo un tío por ahí! Dependiendo las ocasiones y las instituciones, el pituto cambia de nombre. En la enseñanza básica se conoce como buena barra. En la enseñanza media como certificado médico. En las universidades como becas deportivas. En el trabajo como transferencia interna. En el amor como gancho. En los negocios grandes como propuesta pública. Y en los negocios chicos como no importa señora, pero mañana me trae el envase.

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1: Las 11 de la mañana y 34 minutos.
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Nuestra mañana de Libra 104.7, ya acercándonos al mediodía para también en el resumen destacar que la expresidenta Michelle Bachelet ha puesto una pausa a la gira internacional participando del Encuentro Nacional de Alcaldesas en Chile, persiguiendo la Secretaría General de la ONU en campaña. Otro de

0: los datos que arroja el ranking noticioso para finalizar una semana de giras del presidente José Antonio Kast por países vecinos. La convocatoria a La Moneda ayer para analizar la fallida acusación constitucional contra el exministro de Hacienda Nicolás Grau, aunque algunos dicen que el verdadero gestor de la administración anterior fue Mario Marcel. ¿Qué duda cabe de eso, cierto? El sentido y la lógica lo indican. Pero que Francia ha registrado un aumento del 30% en las muertes en plena ola de calor también se ha transformado en una tónica de la semana y que ha provocado el caos en lugares de venta de aire acondicionado. Allá es Ministerio de Sanidad en Francia. Han indicado desde este organismo que un comunicado confirma el aumento en un 62% con muertes en cifra de 619 en los últimos días, un 30% más durante la semana del 22 de junio, cuando se alcanzó el pic de la ola de calor que golpeó a Francia durante el último mes, dejando 90 fallecidos por ahogamiento. Hay gran preocupación sobre este caso en tan corto periodo, repunte significativo en los países del Loira, al oeste del país. Del 22 al 28 de junio, 8.973 decesos, de más de 2.000 que en la semana anterior. No obstante, todo apunta a que hay una subestimación, que la cifra podría ser más alta. El aumento del 91% de los fallecimientos en domicilio en comparación con la semana anterior también es la conclusión. Son en su gran mayoría ancianos que estaban en su residencia pasando esta ola mortal de calor que ha tenido para Francia una situación, una complicación en materia de resguardo de personas que se ven afectadas por esta condición del tiempo.
1: Mi querido amigo, ¿cómo estás por acá, Rosario? Oye, alcancé a escuchar el tema de lo de la Chucky, lo de la gran Chucky, lo que le decía siempre su profe de música, claro. Que hoy día el hombre debe estar pero por el suelo, sí. Con el gran éxito de Shakira. Pero así todo me pregunto lo siguiente, ¿sabes que a veces viendo esta película de la gran Selena Quintanilla, todavía me pregunto qué tan exitosa hoy día ella podría ser por sobre la Jennifer López y por sobre la Shakira, ya que ella era la reina del Tex-Mex? Fíjate que es muy interesante la historia de la gran Selena Quintanilla y me da mucha pena que haya muerto tan jovencita. Hoy día ella, ¿cuánto tendría? Como unos 55, 56, 57 años más o menos a Pepe, que más o menos como la edad de la Jennifer López. Pero traería una diferencia ahí con la gran Chucky. Entonces, ¿te imaginas a la Selena viva? Hubiese sido una diva muy talentosa. Se parecía mucho en algunos casos a interpretaciones a la Whitney Houston. Gran historia de la Selena, en serio, como digna de ver, de admirar. En honor a ella, ¿tú crees que la línea editorial de la radio podría regalarnos Amor Prohibido, ponte tú? Un abrazo, mi querido amigo. Adiós.
0: Gracias por la reflexión y el link entre Shakira y Selena. Bueno, el profesor de música de Shakira debe estar de por vida señalado como poco acertado en sus comentarios.

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una fantástica reunión en estudio donde Julio Iglesias combina matices de la canción Júrame, clásico tema con Juan Luis Guerra. Buena, muy buena idea. Y buena idea es seguir en nuestra mañana de Libra para ya, como estamos a minutos nada más del mediodía, revisar los buenos datos. La reportera del crimen nos indica que donde los amarillos encontró el cilindro de 15 en 21.400, así es que a ocupar el cupón del gas, dice nuestra Rosario. Ojalá no lo suban, ¿eh? Qué bueno es tener este dato. En algunos casos estaba 24, había subido más todavía durante principios de junio. Ya, ahora el dato es 21.400 en el lugar ahí del color amarillo. Me dice Lázaro, resucité para Alejandro Marín. Medidores inteligentes o electrónicos, medidores de agua, en Antofagasta. Ahora hay medidores electrónicos que arrojan fuga. Las empresas están colocando esos medidores. Y nunca me aclaró cómo se cobra cuando usted tiene pozo. Porque no todo el agua va al tratamiento, porque hay una parte del agua que usted la usa en riego y la usa para cocinar. ¿Y qué pasa cuando usted cierra la llave del medidor y simplemente utiliza su derecho a saneamiento y a consumo de agua mediante el pozo, el viejo pozo que tiene en su parcela? Todavía estamos con esa duda que no nos ha podido aclarar. Se había comprometido, pero como muchas cosas, Alejandro tiene harto que hacer, se le pasan. Llega otro dato, gracias Alejandro, el otro Alejandro, Alejandro Tapia Quirós. Dice, donde los blancos de Bulnes está 19.800 el cilindro de 15. No, es que la reportera tiene buenos datos, pero de repente aparecen otros tan buenos, muy buenos, como este del otro Alejandro. Gracias, 19.800, donde los blancos por Bulnes. Ahí está. Dato para, ya que estamos en época fría, para que tengamos y aprovechemos entonces el mejor precio. Gracias por mandarnos todos estos datos a la comunidad libre.

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1: Las 12 horas y un minuto.
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2: Las noticias. Juntas de vecinos y clubes deportivos son parte de las 14 organizaciones sociales beneficiadas con la entrega de recursos del Fondo Vecinos Opraval, iniciativa que busca contribuir a la ejecución de proyectos comunitarios y que en su primera convocatoria del año está orientado a financiar la puesta en marcha de proyectos en materia de seguridad. La ceremonia de adjudicación contó con la participación de autoridades locales, representantes de las diferentes instituciones ganadoras y el equipo de Sopraval. En la instancia fueron entregadas las placas de identificación a cada proyecto, luego de su puesta en marcha. Entre estos destacan cámaras de seguridad, instalación de luminarias solares e implementos para el combate de incendios, entre otros, los que beneficiarán a miembros de organizaciones sociales en las comunas de La Ligua, Nogales, La Calera, Hijuelas, Villa Alemana, Quilpué y Limache. En el marco de la ceremonia de entrega de recursos, el jefe de Relacionamiento Comunitario de Sopraval, Jaime Kopatic, destacó el trabajo desarrollado en apoyo a las organizaciones sociales. Nos enorgullece ser parte de un trabajo que impulsa el desarrollo comunitario y apoya la gestión que a diario desarrollan los dirigentes sociales en beneficio de las organizaciones que representan y sus comunidades. En tanto, la presidenta de la Junta de Vecinos La Paz de Villa Las Américas II de Artificio, Evelyn Cataldo, agradeció la oportunidad que brinda la compañía, que favorece la seguridad de las oportunidades. Es una tremenda alegría para nuestros vecinos, ya que nos brinda la oportunidad de entregar tranquilidad a nuestra comunidad. En el sector de La Palma, en Quillota, se dio inicio al proyecto Huertas Terapéuticas, Espacios Comunitarios para la Salud Mental, impulsado por la Red de Salud Mental Comunal, en conjunto con la Escuela de Agronomía de la Pontificia Universidad Católica de Valparaíso y el Centro Ceres. La iniciativa busca incorporar estos huertos como herramienta complementaria para el acompañamiento terapéutico de equipos que trabajan en la rehabilitación psicosocial y el bienestar de las personas. Por ello, se capacitarán a más de 20 profesionales locales mediante talleres sobre agroecología, establecimiento de huertos, manejo de cultivos y uso de hierbas medicinales, además de apoyar la implementación de 3 huertos terapéuticos en centros de salud mental. Sobre esto, el director del proyecto, Eduardo Fernández, explicó que la iniciativa entregará herramientas prácticas para los funcionarios de la salud que incorporen los huertos en su proceso de acompañamiento. Desde el Centro de Salud Mental Vida Nueva de Quillota, Marcela Luna destacó que si bien estas acciones no reemplazan la atención médica, psicológica, clínica, a su juicio se están avanzando en nuevas formas de cuidado y acompañamiento, incorporando dimensiones emocionales, físicas y sociales en el trabajo con las personas. Es todo de noticias. Muchas gracias.
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0: señoras y señores, la mañana de Libra ya está en la última hora, recta final, para agradecerles su preferencia, su sintonía. Por ahí llegó el video ya con los chubascos suaves y el puerto totalmente cubierto. Entonces, Luis.
1: Ya, amigos de la radio, mire, como se lo dije en la mañana, ya está totalmente cubierto Valparaíso.
0: Perfecto.
1: Y en estos precisos momentos están empezando a caer los primeros chubascos.
0: Excelente, muchas gracias. Luis Sotelo, con descripción ahí, nos muestra con total claridad con su cámara, lo que entonces confirma que vamos a tener en instantes por acá, en unos 50 minutos aproximadamente, y tal como lo precisaba el pronóstico, estas lluvias débiles. Y no será nada más que aquello, no esperemos un aluvión ni nada, no esperemos armar la... Claro, el arca no alcanza ni para un bote, ni para un barquito de papel. Claro, dice, deberíamos recibir, ¿cierto?, la bendición de la naturaleza y el beneficio de la lluvia abundante. Lo estamos invocando para que ojalá sea más de lo que esperamos. Chile concreta tercer vuelo de ayuda humanitaria a Venezuela. Retornan 45 rescatistas de rescate urbano de bomberos de Chile, especialistas, que han estado trabajando. Se releva entonces a los enviados, vuelven a sus hogares, al descanso y a contar las duras experiencias que han vivido en ese país tras buscar personas entre los escombros y algunos atrapados que felizmente, como ya se conoció esta semana, a pesar de los días, lograron ser sacados con vida. Los especialistas en rescate USAR. Una muestra más de la sólida relación, ministros, asisten a la conmemoración de los 250 años de la independencia de Estados Unidos. Desfile naval por el río Hudson. Cast toma distancia de la invitación de Lula a visitar Brasil. Colisión frontal entre bus y camioneta deja 4 muertos en San Pedro de Atacama. Joven de 18 años. Imputado por asesinar a otro de 25 en Concepción. Inhabilitación de todos los ministros de Coyhaique, retrasa desafuero de Calisto. También notas y tendencias. Matías Letelier, odontólogo, quiso ser seremi de Piñera, detenido con uniforme policial en la Avenida del Mar en La Serena. Quería cumplir labores de refuerzo en el copamiento policial que están desarrollando. Dijo, ¿por qué todo Santiago acá? En la región de Coquimbo también, y salgo yo y yo me pongo el uniforme, y salgo con un arma a fogueo, y sale con el nombre además. Si usted ve la fotografía, aquí no hay ocultamiento de identidad. Decía Matías Letelier y las iniciales. Moreira, la derechita cobarde, es la primera en defender con lealtad al presidente. Universidades chilenas ajustan carreras de computación ante el impacto de la inteligencia artificial. Tienen que cambiar. Eso me gustó. Lo vamos a hablar con el ex rector de la Universidad de Valparaíso, Juan Riquelme Suquet, que viene el martes. La inteligencia artificial evidentemente ha influenciado en las evaluaciones, en la entrega de trabajos que los están siempre siguiendo los profesores. Tienen que ir un paso adelantado para detectar si lo que están entregando es IA o es desarrollo de temáticas de cada ramo en cada carrera. Se busca formar profesionales con mayores capacidades, pero es cierto que hay que acortar algunas carreras o cambiar. El esquema, el diseño no puede ser el mismo con la irrupción de la inteligencia artificial en todas las áreas, especialmente lo que ha afectado a la arquitectura. Las definiciones del presidente José Antonio Kast en Uruguay sobre el compromiso de Santiago, el ejemplo con Italia, también resaltan, y la reconfiguración de la industria de la belleza en Chile. ¿Saben ustedes quiénes están haciendo muchas compras en materia de belleza y cuidado personal? Los adultos mayores se están interesando más por verse mejor. Aparece el triple de los últimos segundos con que Chile venció a Colombia en el Mundial de Básquet. Sebastián Herrera, el héroe del conjunto nacional. Juega la Católica. Hay otros 4 partidos. Programación de la Copa Chile. Interesantes duelos en el tradicional torneo, pero algunos prefieren seguir el Mundial. la notable actitud de Boseña tras caer ante Argentina, gestos de Messi y el Dibu Martínez en el conmovedor video viral. A los trasandinos les costó mucho eliminar a los africanos. Árbitro chileno estará en el Francia-Paraguay. La programación de hoy contempla partidos también muy esperados. Los octavos y el cuadro completo del Mundial ya se está dibujando. 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Y así entonces, para esta parte, despidiendo la semana con los auditores de la mañana de Libra, quizás llueva antes que bajemos la cortina después del último cuarto de Libra.

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1: Las 12 horas y 28 minutos.
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0: Estamos en la mañana de Libra 104.7 y con ya los agradecimientos, porque fue una semana con el reencuentro con usted, había estado en el descanso y ahora ya para darle a ustedes nuestro sentimiento permanente de gratitud por la preferencia, por los mensajes. Llega otro dato, esto es para Limache. Fuimos bajando. Imagínense, si tuvimos de los 21.400 que nos indicaba nuestra reportera del crimen en el color amarillo de la venta de gas, ya que esto no se trata de hacer publicidad a ninguna de las empresas distribuidoras, sino de darnos el dato del mejor precio. Después tuvimos en Bulnes a 19.800 el de 15 en el color blanco, Alejandro Tapia. Después aparece otro muy buen dato, dice Lipi, vecino de Limache, 19.990. Si uno habla al WhatsApp y le dan el descuento, gracias a nuestra amiga Marcela de Limache por mandarnos también ese dato que se agrega. Tenemos información también para cerrar ya en estos instantes desde Gazaga.
1: Víctor, solamente para comentarles que nos quedan 27 huellas a presión y de la promoción de los detergentes, 28 bidones de detergente. No se queden sin el suyo. Coméntale a nuestros queridos auditores, Víctor, por favor.
0: Sí, le comentamos a los auditores. Se agrega entonces este dato muy necesario además, ¿eh? Porque así todos apuran el paso a Manuel Montt 626 Peñalanca a buscar su olla a presión.

A nivel regional, lo trajo la Estrella de Valparaíso ayer, titulado "Han aumentado los casos de gonorrea y sífilis". Informe del Ministerio de Salud, incremento del contagio de infecciones de transmisión sexual con baja de la presencia del SIDA. Un dato que bien vale rescatar y conocer por lo que ha sido un informe sanitario. También hoy, la Estrella trajo una noticia policial en datos que revelan el robo de vehículos. Viña del Mar es la comuna con más robos, 4.500 casos este año. Se han llevado 4.500 autos. O sea, ¿cuántos serán por día? O sea, ¿y cuántos por hora, digamos? 1.293 sustraídos en la Ciudad Jardín, solamente dentro de este caso de la región, con los 4.500 que muestran a Viña del Mar en su vulnerabilidad en materia de seguridad, porque significa que se dan las condiciones para los robos de los vehículos. Son vendidos por partes o llevados a Bolivia o usados en crímenes. También hace referencia a la partida de Fernando Clige a los 72 años, producto de un cáncer de páncreas fulminante. La, para muchos, sorpresiva muerte, partida caló hondo en sus ex compañeros. Algunos lo despidieron, otros utilizaron sus redes sociales para expresar, primero, la tristeza y, segundo, la satisfacción de haberlo conocido y haber compartido con él. Lo hizo Quique Morandé en su programa de televisión, lo hizo Tatiana Merino a través de sus redes sociales desde Australia, donde está radicada, mostrando

extractos de cápsulas de humor que protagonizaron en Venga Conmigo, en ciclos de comedia y de divertimento en ese programa que se transmitía y que muchas veces se hacía en recintos abiertos con público. Qué rica y qué maravillosa era esa época cuando se trasladaban 120 personas para una transmisión de 4 horas nada más. Y de una vez por semana, o sea, era poner todo el esfuerzo para llevar este tipo de alegrías. Muchas veces incluso se cobraban en ayuda en alimentos los ingresos a este tipo de eventos que lo único que, en definitiva, buscaban promover era la alegría y la entretención. Ya no existen esos programas, ya no hay transmisiones de programas desde lugares, en regiones o en la misma zona de Santiago, donde se recibían a más de 10.000 personas. Hubo algunos en el Sausalito donde pudimos también ver cómo era ese despliegue, especialmente en épocas de verano. Y ahí estaba Fernando Clige, estaba con Ingrid Cruz, estaba con otros connotados artistas de la escena nacional, donde también él, en su capacidad de ser galán de telenovelas, sabía muy bien llevar el humor a través de sus interpretaciones como gran actor.

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0: Nos vamos. Muchas gracias por haber estado con nosotros, por haber vivido esta semana. Ya nuestra mañana de Libra está invitándoles para la reunión ya de día lunes. Vamos a estar siempre desde las 9 de la mañana y hasta las 13. Y el último mensaje, Jan dice, pide pase, ¿cierto? Como ha sido un sábado intensísimo, pero realmente lleno de buenas ofertas. ¿Qué pasa por allá, Jan?
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0: Muy bien, gracias. Buen fin de semana. El lunes nuevamente 9:30 conversamos con él para el inicio de una nueva semana de ofertas. 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Quedan algunas ollas a presión, 25.000, gracias. 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Chao.

0: Hemos llegado al final de la jornada de hoy del mejor matinal misceláneo de la región de Valparaíso. Quedamos comprometidos con ustedes. 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
1: Las 13 horas y 2 minutos.
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1: Las 13 horas y 29 minutos.
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1: Las 13 horas y 58 minutos.
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nada de sábado que ya comienza en esta tarde de Libra. ¿Cómo le ha tratado la mañana en este fin de semana? Espero que haya sido una mañana pero mágica, espectacular, rebosante. Vacaciones que ya uno mira a pasar. Pero bueno, nosotros tenemos siempre días libres, sobre todo en fin de semana, para pasarlo muy bien. Bienvenidos a la tarde de Libra.

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3: Las 14 horas y 27 minutos.
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8: Serfi S.P.A. RUT, número 96.553.570-5, domiciliada en 1 Poniente 661, departamento 62 de Viña del Mar, representada legalmente por doña Ana María Álvarez Balbuena, cédula de identidad número 6.736.111-3, y don Sergio Alejandro Álvarez Balbuena, cédula de identidad número 6.413.463-9, es titular de derecho de aprovechamiento consuntivo de aguas subterráneas, de ejercicio permanente y continuo por un caudal de 12 litros por segundo o 378.432 metros cúbicos por año en la comuna de Quillota, provincia de Quillota, Quinta Región. Este derecho fue constituido en virtud de sentencia judicial de fecha 28 de enero de 1999, pronunciada por primer juzgado de letras de Quillota en causa rol número 32.914 e inscrito a foja 61 número 57 del registro de propiedad de aguas conservador de bienes raíces de Quillota correspondiente al año 1999. El dren A está ubicado a 124 metros del límite este y a 4 metros del límite norte, con ubicación UTM norte 6.355.837 metros, este 281.221 metros, datum geodésico WGS 84 con un caudal de 1 litro por segundo. El dren B está ubicado a 62 metros del límite este y a 3 metros del límite norte con ubicación UTM norte 6.355.799 metros, este 287.288 metros, datum geodésico WGS 84 con un caudal de 2 litros por segundo. Solicita se traslade parte del derecho de aprovechamiento de aguas subterráneas de uso consultivo de ejercicio permanente y continuo por un caudal de 3 litros por segundo, correspondiente a un volumen de 94.608 metros cúbicos por año al pozo número 1, con ubicación definida por las coordenadas UTM norte 6.355.934 metros y este 287.055 metros, medidos en escala 1 a 50.000, levantadas en terreno con GPS datum geodésico, doble WGS84 y ubicado en la misma propiedad en que se encuentran ubicados el Dren A y el Dren B, inscrito a nombre de Sociedad Serfi S.A., a Fojas 5117, vuelta número 2497, del Registro de Propiedad del Conservador de Bienes Raíces de Quillota del año 1990, que corresponde a Lote A de la subdivisión agrícola llamada Chacra El Tránsito, ubicada en Quillota. Se solicita un área de protección de 200 metros a partir del eje del pozo anteriormente individualizado como pozo número 1, dentro del cual no existen pozos de terceros ni derechos de agua constituidos. Los drenes, de los cuales originalmente se extraían las aguas, producto del traslado que en este acto se solicita, quedarán con un caudal de Dren A con 0 litros por segundo, correspondiente a un volumen de 0 metros cúbicos por año, y Dren B con 0 litros por segundo, correspondiente a un volumen de 0 metros cúbicos por año.
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0: reunir un ratito más, los niños se levantan más tarde. Bueno, ahora han estado de vacaciones. Pero son como más libres, ¿cierto? ¿Tiene algún panorama para hoy, por la tarde, noche?
1: Bueno, yo le tengo uno. Quédese con nosotros luego de las 21 horas porque Rod DJ enciende la pista de baile con el mix Libra. 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Spinderella Cut.

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1: Las 14 horas y 58 minutos.
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música para todos los estilos en el 104.7. Oiga, desde tempranito, nosotros estamos ahí en vivo, ¿ah? Claro, porque el contacto al día que inicia súper temprano, cerca de las 6 de la mañana, ya contándole a usted noticias, informaciones. Bueno, y ahí todo el día, Roddy J, que termina a las 12 de la noche su programa. Imagínese. 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
2: Las 15 horas y 27 minutos.
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1: Las 16 horas y 2 minutos.
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2: ¿Usted sabía que nuestra ciudad de Quillota, de que estábamos hablando de vacaciones y de lugares que conocer, Quillota, si es que usted está en otro lado de Chile o en otro país, tiene más de 2.000 años de ocupación humana? Porque este valle en donde estamos nosotros ahora estuvo habitado por culturas Bato, Yoyeo, Aconcagua, mucho antes, pero mucho antes de los incas y muchísimo antes también que los españoles. Quillota tiene más de 2.000 años de ocupación humana. Mire, ¿eh?

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2: Las 16 horas y 29 minutos.
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8: Disfrutamos del invierno en Libra FM, disfrutamos de todas las temporadas, disfrutamos por supuesto también de nuestra tierra, de nuestro valle, nuestra ciudad de Quillota, que es conocida además como la capital del valle más fértil de la zona central. Eso gracias al río Aconcagua, al clima. Bueno, lo hemos hablado muchas veces. Por eso un valle que produce tanta palta, chirimoya, cítricos, tantas frutas que exportamos también. Incluso el mismísimo Pedro de Valdivia tuvo propiedades en Quillota. ¿Qué habrá plantado, ah? ¿Eh?

0: Los valles interiores de nuestra región realmente son privilegiados. Somos unos privilegiados. Estamos a una hora de Santiago, la capital de Chile, a menos de una hora del mar, de la costa. Podemos disfrutar de la centralidad también que tiene nuestra ciudad de Quillota, de La Calera, de La Cruz, Limache, conservando un también como incluso trazados coloniales dentro de tanta modernidad. La misma Plaza de Armas de Quillota. Hay varias calles que mantienen la estructura urbana original que se diseñó en la época colonial, pero a un paso de la modernidad absoluta que podemos encontrar aquí al ladito en Viña del Mar, acá mismo en nuestra ciudad de Quillota o en Santiago. Valles privilegiados, los de la quinta región de Chile.
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2: Las 16 horas y 57 minutos.
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acá tenemos un montón de música para que la escuchemos juntos esta tarde. Enrique Villarroel te acompaña y la música arde.

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Qué locura como hemos vivido todos nosotros esto del cambio de casa. Desde que nos vinimos de Calle Blanco hasta Avenida Alemania, han cambiado muchas cosas. De hecho, tenemos también cosas que todavía no salen al aire, que todavía usted no sabe lo que va a pasar. ¡Ándate, cabrito! Que son secretos. Que vamos a llegar mucho más lejos aún también. Bueno, pero para que le voy a contar más cosas. El cambio de casa siempre involucra mucha remoción de energías. Y nos trajimos para acá solo energías positivas que compartimos todos los días en la tarde del Libra.

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3: Las 17 horas y 28 minutos.
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Avanzamos con música en esta tarde del sábado, ya cerquita de las 6 de la tarde.

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0: Acá hay mucha música y todas las canciones son éxitos. 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

0: Y llegamos al final de esta tarde de sábado. Pero como usted sabe, los sábados hay toda una programación extra para pasarlo bien. Recuerde que ya viene el Edu, viene el profe Gardela. Viene además Rodi J después con Mix Libra. Mañana domingo también hay todo un panorama diferente. Quédese con nosotros, todavía queda muchísima música y muchísima compañía. Nosotros nos encontramos, bueno, como todos los días de lunes a sábado. Cuídese mucho, páselo bien. Hasta pronto. Espero que haya tenido una tarde entretenida con nosotros. Quédese porque ya viene el Edu, luego viene el profe Gardela, luego Rodi J. Hay un montón de cosas que compartir aún en este sábado 20 de junio. Cuídese mucho. Nos encontramos el lunes. Chao, chao.
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3: Las 17 horas y 58 minutos.
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5: ¿Qué tal, señoras y señores? ¿Cómo están? Muy buenas tardes. Bienvenidos a una nueva edición de esto que se llama Libra Estéreo a través de la 104.7 Libra FM. Como cada sábado, nos juntamos ustedes y nosotros y ustedes, a recordar aquellas canciones que en algún momento fueron parte y marcaron nuestra vida. Obvio.
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5: Así se llama Libra Estéreo y comenzamos de inmediato porque acá lo importante es la música. Mi nombre es Eduardo Aravena y desde acá comienza Libra Estéreo. Bienvenidos.

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1: Así es, cada sábado nos juntamos aquí en Libre Estéreo, en Libre FM 104.7, para recordar aquellos pedazos de historia que acompañaron esos momentos musicales, o viceversa, aquella música que acompañó aquellos momentos que podemos recordar siempre y tendremos en nuestra mente. Vamos a seguir adelante con Los Abuelos de la Nada, una canción que yo creo que todos la conocemos. En algún momento más de alguien la ha cantado en un karaoke y claro, también forma parte de la musicalización de nuestra vida. Los Abuelos de la Nada, 1000 horas en Libre Estéreo.

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1: Lo hemos dicho antes acá en el programa, cualquier canción que tenga que ver con nuestro idioma puede marcar algún o puede haber marcado algún momento de nuestras vidas. Pasado en los bunkers, música nacional, música chilena, quizás contemporánea a la fecha, pero aún así guarda algún recuerdo cuando alguien la escuche. Seguimos adelante en Libre Estéreo, vamos a quedarnos con uno de los grandes de Argentina, obvio, el gran Charly García, buscando un símbolo de paz en Libre Estéreo.

0: La canción es de Ariel Roth, Debajo del Puente, y lo escuchamos en Libre Estéreo, obvio.
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0: Así es, un viaje musical en el cual ahora, para cerrar el primer bloque de Libre Estéreo, nos quedamos en Buenos Aires. Es Miguel Mateos. Comienza a rodar en Libre Estéreo. Llámame si me necesitas. 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
1: Las 18 horas y 30 minutos.
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9: Serfi S.P.A. 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Sergio Alejandro Álvarez Balbuena, cédula de identidad número 6.413.463-9, es titular de derecho de aprovechamiento consuntivo de aguas subterráneas, de ejercicio permanente y continuo por un caudal de 12 litros por segundo o 378.432 metros cúbicos por año en la comuna de Quillota, provincia de Quillota, Quinta Región. Este derecho fue constituido en virtud de sentencia judicial de fecha 28 de enero de 1999, pronunciada por primer juzgado de letras de Quillota en causa rol número 32.914 e inscrito a foja 61 número 57 del registro de propiedad de aguas conservador de bienes raíces de Quillota correspondiente al año 1999. El dren A está ubicado a 124 metros del límite este y a 4 metros del límite norte, con ubicación UTM Norte 6.355.837 metros, este 281.221 metros, datum geodésico WGS 84 con un caudal de 1 litro por segundo. El dren B está ubicado a 62 metros del límite este y a 3 metros del límite norte con ubicación UTM Norte 6.355.799 metros, este 287.288 metros, datum geodésico WGS 84 con un caudal de 2 litros por segundo. Solicita se traslade parte del derecho de aprovechamiento de aguas subterráneas de uso consultivo de ejercicio permanente y continuo por un caudal de 3 litros por segundo, correspondiente a un volumen de 94.608 metros cúbicos por año al pozo número 1, con ubicación definida por las coordenadas UTM Norte 6.355.934 metros y este 287.055 metros, medidos en escala 1 a 50.000, levantadas en terreno con GPS datum geodésico WGS 84 y ubicado en la misma propiedad en que se encuentran ubicados el dren A y el dren B, inscrito a nombre de Sociedad Serfi S.A. a fojas 5117, vuelta número 2497, del Registro de Propiedad del Conservador de Bienes Raíces de Quillota del año 1990, que corresponde a lote A de la subdivisión agrícola llamada Chacra El Tránsito, ubicada en Quillota. Se solicita un área de protección de 200 metros a partir del eje del pozo anteriormente individualizado como pozo número 1, dentro del cual no existen pozos de terceros ni derechos de agua constituidos. Los drenes, de los cuales originalmente se extraían las aguas, producto del traslado que en este acto se solicita, quedarán con un caudal de dren A con 0 litros por segundo, correspondiente a un volumen de 0 metros cúbicos por año, y dren B con 0 litros por segundo, correspondiente a un volumen de 0 metros cúbicos por año.
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10: Comenzamos el segundo bloque en este sábado de Libre Estéreo a través de Libre FM. Como cada fin de semana nos encontramos, seguimos adelante con la música, que es lo importante. Vamos a viajar hasta Brasil, nos vamos a quedar con unos grandes. Son los Paralamas, esto se llama Coche Viejo por Libre Estéreo.

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1: Díganme ustedes quién no se acordaba de Daniela Mercury. Si bien no está en nuestro idioma la canción, pero viene de Brasil y es parte de nuestro Latinoamérica y también forma parte del rock latino. Vamos a quedarnos ahora en ese mismo país porque vamos a recordar a algún otro grupo que se me ocurrió recién ahora. Y dije, ¿cómo no vamos a seguir con otro recuerdo de aquel país maravilloso? Y bueno, dándole la mano a Daniela Mercury, yo creo que se van a acordar de esta canción. Pero no la vamos a presentar, lo vamos a decir después cuando presentemos el siguiente tema. 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
1: Luego de haber vibrado con el ritmo brasileiro, vamos a volver a nuestro idioma completo. Acá, ritmo latino, en nuestro Libre Estéreo. Vamos a quedarnos en Chile. Emociones clandestinas. Un nuevo estilo de baile comienza a rodar en Libre Estéreo.

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1: Junto a los prisioneros, y lo estamos pasando muy bien, cerramos este Libre Estéreo de sábado junto a todos ustedes que están ahí al otro lado. Los dejamos invitadísimos a quedarse siempre en la 104.7. Ya viene América Canta con el profe Gardela y más adelante Libra Disco, Libra Mix junto a Roddy J. Todo pasando acá en la 104.7. Esto fue Libre Estéreo. Mi nombre es Eduardo Aravena. Y a nombre de todo el equipo del Grupo Libra, les deseamos lo mejor para el resto del día sábado y un domingo espectacular. Abrazos en estéreo, gracias totales y sean felices. Acomodo el lugar. Nos escuchamos pronto. Chao, chao.
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4: Las 19 horas y 5 minutos.
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14: 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En los próximos minutos revisaremos las más diversas creaciones de los más variados intérpretes en América Canta. 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
15: Hola, ¿qué tal amigos? Bienvenidos a esta nueva emisión de América Canta y sus 40 años ininterrumpidos junto a ustedes, llevando la música chilena y latinoamericana cada tarde de sábado. Ya les contaba, 2023 emisiones en estos 40 años. Vamos a la música y la apertura musical desde Uruguay. Ya desaparecido, Alfredo Zitarrosa, Los Hermanos.

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1: Hermano del canto, hermano de nacionalidad, Daniel Viglietti en América canta la música uruguaya. Escuchemos Milonga de Andar Lejos.

Y concluimos esta primera página del América Canta con un artista actual, Jaime Ross, de Uruguay. Escuchemos Amándote.

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2: La segunda página del cancionero contempla la música criolla del Perú, los grandes intérpretes y creadores. Vamos a escuchar a Eva Ayllón en América Canta.

Y también estamos con Aldo Asenjo. ¿Saben ustedes quién es Aldo Asenjo? El Macha, pues, y su bloque depresivo continental.

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1: Las 19 horas y 34 minutos.
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2: En América Canta hemos programado a una orquesta chilena. Ellos son Golosa la Orquesta. Escuchemos Montaña Arriba.

otra banda de Tierra Amarilla, allá en Copiapó, Gualitroques. Escuchemos Cumbia Plegaria.

Ellos son de la capital. En este grupo, el aerofonista del grupo es mi sobrino, pues, Alejandro Herrera, con las quenas y las zampoñas. Mosquitas muertas, agüita.

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2: Nos vamos con la música a Cuba. Frank Delgado suena en América Canta. Escuchemos Río Kibú.